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2: Hey, hola, ¿qué tal? Acá John Barrera y espero te encuentres muy bien. La curaduría de hoy está conformada por ritmos del Ítalo con matices retro. Estás sintonizando Estudio Polymarch por los 40.

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1: Estamos de regreso ya con la pila bien cargada gracias a la música. Y por cierto, la primera rolita no ha salido en ninguna plataforma. Escríbeme y te la paso. También te anuncio que estaré tocando este lunes 14 de septiembre en Topilejo Tlalpan en el Festival del Elote. Ahí nos vemos con mucha high energy. Continuamos en Estudio Polymarch por los 40.

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1: ¿Qué tal, Polylovers? Seguimos contentos y celebrando con ustedes los 99 programas de Estudio Polymarch. En este set te presentamos los 2000 muy al estilo Polymarch. Soy Víctor Estrella, dale volumen y disfruta Estudio Polymarch por los 40.

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1: Regresamos. Tenemos novedades. Así que sigue conectando con nosotros y envío saludos a Robert Pacheco hasta Tabasco y amigos de San Luis Potosí, Tijuana y Ciudad de México, que nos escuchan ahora también los domingos en Estudio Polimarch. Soy Víctor Estrella, quédate con el Back to Back y recuerda, también los domingos nos escuchamos en Estudio Polimarch por los 40.
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10: Las familias en la calle Oak inician su día. Dennis y Greg corren desesperadamente. Una vecina desde su puerta pregunta qué sucede. La pareja grita que entre a su casa o que corra. 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
12: 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Y de la noche a la mañana, su calle se movió en el tiempo y el espacio y ahora debe luchar para sobrevivir.
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11: Anne Hathaway, she's really good. 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
14: Fue algo divertido porque la película tiene una premisa simple.
13: But the emotions in it are very, very real.
14: Pero las emociones en ella son muy, muy reales.
12: La intención de J.J. Abrams es que los dinosaurios en el final de la calle Oak te dejen con pesadillas, porque los hicieron de la manera más aterradora posible. J.J. Abrams convenció al estudio de construir animatrónicos para sacar reacciones auténticas de cómo sería ser perseguido por uno de ellos. Cosa que, ok, ya lo hacía Jurassic Park, pero aquí el dato curioso es que el director no le avisaba al elenco en qué momento iban a activar algunas criaturas o los mecanismos en el set, así que cuando vemos a Anne Hathaway o a Ewan McGregor brincar o gritar del susto, son reacciones 100% reales.
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1: 6:33.
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13: Hoy sábado 12 de septiembre de 2006, Justin Timberlake lanzó Future Sex Love Sounds, su segundo álbum en solitario. Impulsado por el sencillo principal Sexy Back, llegó al número uno en Estados Unidos y vendió más de 9 millones de copias.
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3: La temperatura 30 grados.

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10: Tenemos tus accesos sencillos para que disfrutes de Umbe, Dueño del Cielo. Por acá pusimos algunas canciones de Umbe y con esas canciones tú tenías que armar una frase echando a volar tu creatividad, echando a volar tu amor por Umbe, no lo sé, tal vez si tenías una historia personal. ¿Cuáles eran las canciones primero, Anaí? Cuéntanos.
11: Era Tú Me Hiciste Volar.
10: Ok, sí, muy
11: amor
10: bien.
11: Amor de Cine y sí. Astro.
10: Yo te voy a pedir que tú nos leas la frase que nos enviaste a través de WhatsApp.
11: Gracias por hacer que ese amor de cine haya trascendido las pantallas. Tú me hiciste volar con el primer beso y aunque intentamos separarnos, los nuestros han decidido que tú y yo estemos aquí.
10: Te tengo que dar una noticia en este momento.
11: Ok.
10: ¡Te ganaste un pase sencillo para ver a Umbe! ¡Muchas felicidades, Anaí!
11: ¡Ay, muchas gracias! Estoy muy feliz, de verdad. Tenía muchas ganas de ir a ese concierto.

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En los 40. 7:32.

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4: Hoy sábado 12 de septiembre en 2017, Mark Ronson fue demandado por presunta infracción de derechos de autor por Uptown Funk. La Stab Entertainment alegó que la canción copiaba elementos del clásico funk de Roger y Zapp llamado More Bounce to the Ounce.
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10: La temperatura, 30 grados.

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10: 8:31.

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5: Hoy sábado 12 de septiembre en 2020, Taylor Swift llegó al número uno en Estados Unidos con Folklore. El álbum rompió varios récords de reproducciones en Spotify, Apple Music y Amazon Music, y posteriormente ganó el Grammy a Álbum del Año.
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13: La temperatura. 29 grados.

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1: ¡Qué rico, mi amor!

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13: Hoy sábado 12 de septiembre de 2006, Justin Timberlake lanzó Future Sex Love Sounds, su segundo álbum en solitario. Impulsado por el sencillo principal Sexy Back, llegó al número uno en Estados Unidos y vendió más de 9 millones de copias.
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2: Sí, más dinosaurios. Parece que este fin de semana se pusieron de acuerdo para invadir la pantalla, porque no solamente Anne Hathaway e Ewan McGregor van a enfrentarlos, sino también la patrulla más adorable se prepara para una nueva aventura en Paw Patrol, la Dino película.
3: ¡Puedo correr más rápido!
4: Ahora vemos a todos los cachorros enfrentarse a una misión que supera por mucho todo lo que hemos visto antes y sus aventuras en Bahía Aventura. Los cachorros conocerán a los dinosaurios. Pero, ¿cómo llegaron ahí?
2: Chiste de tío en de estreno. Sí, cómo no. Efectivamente.
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2: La historia comienza cuando los cachorros viajan en un barco y se quedan atrapados en una tormenta, y por esa tormenta terminan en una isla tropical que ni siquiera aparece en los mapas.
4: Ahí conocen a Rex, un cachorro que vive en este lugar y que se ha convertido en un experto en dinosaurios. El villano es el alcalde, que descubre que la isla tiene recursos valiosos y comienza a explotarlos. Paw Patrol, la Dino película, es la tercera de la franquicia, y en este escenario los cachorros tendrán que salvar a sus amigos y a los habitantes de la isla.
2: Y una de las cosas que les podemos contar de esta película es que, en efecto, no solamente trajeron a los Backstreet Boys para hacer la música, sino que ellos ya tenían un tiempo que no hacían música original y decidieron juntarse para hacer el tema de esta película, y Nick Carter me contó cómo fue ese suceso.
5: Sí, de hecho es curioso. Justo tuve esta revelación en una entrevista anterior. Justo antes de esta.
6: I'm actually very nostalgic about this entire movie and the song.
5: En realidad siento mucha nostalgia por toda esta película y la canción.
6: It's bringing back all these memories and with my children with Paw Patrol.
5: Me trae de vuelta todos estos recuerdos con mis hijos y Paw Patrol.
4: Gaby, ¿tú crees que la película de Paw Patrol se gane algo del Festival de Cannes? ¡Chiste de tío! ¡Vámonos!
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0: 10:35.

10:44. 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
11: Hoy sábado 12 de septiembre en 2017, Mark Ronson fue demandado por presunta infracción de derechos de autor por Uptown Funk. La Strava Entertainment alegó que la canción copiaba elementos del clásico funk de Roger Isap llamado More Bounce to the Ones.
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16: 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La temperatura, 28 grados.

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4: 11:35. ¿Qué?

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8: Hoy sábado 12 de septiembre en 2020, Taylor Swift llegó al número 1 en Estados Unidos.

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1: Hola, hola, bienvenidos, bienvenidas, ¿cómo están? Estamos en un episodio más de Ya Oíste. Yo soy Génesis Sainez y hoy tenemos un tema muy peculiar, un tema que puede pasarle a cualquiera, nadie está exento. En la cocina, en el trabajo o incluso en tu casa, en la calle, que son las famosas quemaduras. Y vamos a hablar sobre qué hacer en un momento difícil que está, porque muchos entramos en pánico en ese momento, es como de, ay, se está quemando, está pasando algo, pero no, a esto nos viene a acompañar nuestro querido doctor Oscar Reyes, jefe del servicio de urgencias. ¿Cómo está, doctor?
6: Hola, buenas tardes, bien, gracias, aquí, gracias por la invitación.
1: Ay, muchas gracias a usted por acompañarnos. Esto se va a poner bueno, porque estamos en una temporada donde justo puede haber muchas, muchas quemaduras, pero vamos a empezar sobre qué son las quemaduras, doctor.
6: Bueno, las quemaduras prácticamente son lesiones causadas por agentes físicos externos, principalmente sea fuego directo, líquidos calientes. Existe también las quemaduras por corriente eléctrica y en menor medida, pero también existen las quemaduras químicas. Entonces, wow, básicamente son lesiones térmicas, básicamente.
1: ¿Cómo son los tipos de quemaduras, doctor, que le han llegado?
6: Bueno, las quemaduras se clasifican, puede ser por, como ya mencionamos, por el tipo de agente que la ocasiona, que ya mencionamos que puede ser por fuego directo, le llamamos por escaldadura, quiere decir por líquidos calientes, quemadura química y quemadura eléctrica. Esa es una clasificación que es de acuerdo al agente físico que lo ocasiona. Y para nosotros como médicos es muy importante clasificarla de acuerdo a la profundidad o la gravedad de la lesión.
1: Ajá. Okay.
6: Hay varias clasificaciones, conforme van pasando los años, se han creado varias clasificaciones. La más usada o la que está más en boga es la que le divide en primer grado, segundo grado y tercer grado.
1: Oh, sí.
6: Ajá, eso es de acuerdo. A nosotros como personal de la salud nos funciona mucho para determinar la gravedad de la lesión y a la vez de saber la gravedad de la lesión, saber si el paciente requiere ser tratado en un hospital o puede ser tratado en su domicilio. La quemadura de primer grado es la que comúnmente cuando vamos a la playa y nos asoleamos.
1: Lo bronceadito acá.
6: Esa es una quemadura de primer grado. Obviamente, pues como la mayoría de la gente sabe, pues no es necesario ir al hospital para tratar ese tipo.
1: Incluso hay gente que se broncea por gusto, ¿no?
6: Ajá, o sea, exactamente. Y es algo irónico, pero las quemaduras de primer grado son dolorosas precisamente porque afectan las capas superficiales de la piel, que se llama epidermis, y es ahí donde están los receptores del dolor.
1: Ya tocamos el de grado 1.
6: Primer grado,
1: ya ven. Nos vamos con el de segundo grado.
6: Okay. Sí, el de segundo grado, ya estamos hablando que ya la quemadura es más profunda. De hecho, la quemadura de segundo grado se divide en superficiales y profundas. Ajá.
1: Okay.
6: El segundo grado ya afecta capas más profundas de la piel, en este caso la dermis. Y este tipo de quemadura es muy importante porque la recomendación es que sí se tenga una atención médica, que ya son más profundas a diferencia de las de primer grado. Uh-huh. ¿Cómo los vamos a identificar? La piel se pone rosa y las famosas ampollas o flictenas. Ajá, ya es una característica de las de segundo grado que ya van a cursar con ampollas. Ajá, entonces este tipo de quemaduras, la sugerencia es que sí se vaya a alguna atención médica, a diferencia de las de primer grado.
1: Sí, sí me ha tocado ver, no me ha pasado, pero sí me ha tocado ver que el aceite creo que es lo más común que vemos, que les cae en la piel e inmediatamente como que empieza a salir la ampollita, o sea, obviamente entre el movimiento y todo, de que te arde, me tocó ver que a mi mamá le salió una enorme, pero no entendía.

0: O sea, yo en mi mente es como por cómo es que sale o por qué salen las ampollitas. ¿Es como media de protección de la piel o por qué se da?
1: La mayoría de las quemaduras de segundo grado, como bien menciona, está ocasionado por líquidos calientes, ya sea aceite, agua hirviendo, o también por objetos calientes como el clásico, la plancha, la secadora.
0: Yo con mi plancha del peine.
1: Entonces, la ámpula o ampolla, como se le conoce, aflictena, no es otra cosa que se sale líquido de la piel y se acumula ahí. De hecho, más adelante vamos a ver que cuando ya las quemaduras son más extensas, algo que daña mucho al paciente es la pérdida de líquido o de volumen, que le llamamos nosotros. Ajá. Aquí también es importante mencionar, ya cuando entramos a una quemadura segundo grado, nosotros ya a nivel médico, es muy importante la extensión de la quemadura. ¿Estás de acuerdo que no es lo mismo que como bien mencionas, que te quemes una área pequeña de tu mano a que te quemes, por ejemplo, todo el tórax, ¿no? O todo el
0: Ay, sí.
1: pecho.
0: Pero pasemos a la de la quemadura de tercer grado, que esa es la última de la escala,
1: Sí,
0: por así decirlo.
1: es la más grave. Por lógica, pues la profundidad es mayor. Aquí es cuando el paciente inclusive ya tiene exposición de hueso, exposición ósea, cuando ya se quema tendones, ya se queman como músculo. Obviamente, pues son pacientes que se exponen a corrientes térmicas o están mucho tiempo expuestos, sobre todo cuando hay fuego directo, ¿no?
0: Claro.
1: Y desafortunadamente muchas de las veces el tratamiento es quirúrgico. Muchas veces inclusive si una extremidad está muy afectada, inclusive puede requerir amputación. Entonces ya es una quemadura pues ya más grave, ¿no?
0: Y hay una pregunta que me gustaría hacerle, porque creo que todos necesitamos saber esas acciones rápidas, que en dado caso no sé, estoy en mi casa y veo, o sea, para poder ayudar y también para saber qué hacer yo, ¿no? ¿Qué hacer cuando estás en ese momento, que no estás obviamente en el doctor o en lo que llegas? ¿Cómo tratarlo o hacerlo inmediatamente, una quemadura?
1: No, la principal recomendación es no aplicar ninguna sustancia a la quemadura,
0: Ni la famosa clara de huevo.
1: no, ni ni hay veces que le ponen antibiótico en crema, tampoco se sugiere, clara de huevo, algunas cremas como el tepezcohuite, el aloe. Entonces, la sugerencia es no aplicar nada de eso. Tampoco agua fría. No, mucha gente, pues la lógica muchas veces llegaría a pensar, pues si se quema y está caliente,
0: Claro.
1: pues échale agua fría, ¿no? Sin embargo, no. Sí se sugiere obviamente que se lave la herida con pura agua, pero que el agua sea tibia o templada.
0: Okay.
1: Tampoco se recomienda poner hielo.
0: Y por ejemplo, ¿el agua es en contacto directo o como suavecito, por
1: No
0: decirlo?
1: directo.
0: Directo, okay.
1: Ajá, entonces y después taparla con un apósito antiadherente, o sea, evitar que no sea un apósito que se pegue en la piel y obviamente pues que esté limpio, ¿no?
0: Claro,
1: O de su
0: principalmente.
1: o sugerencia que esté limpio. Y si la quemadura sí se ve que tenga ampollas o todo sugiere que sea el segundo grado, pues sí se sugiere que vaya a atención médica.
0: Y lo que hoy nos comparte, doctor, es muy, muy importante, porque hay cosas que ni siquiera sabemos. O sea, podemos decir que es muy como de, ay, no me va a pasar, o nada más me quemé tantito, pero lo dejamos a la desidia y son cosas que se pueden complicar. Nos ayudó a desmentir muchos mitos. Muchas gracias. Y pues, sin más por el momento, yo le agradezco mucho que nos haya acompañado. Espero que se le haya pasado muy bien.
1: Sí, al contrario, gracias a ustedes.
0: Y pues nada, Estel Lovers, la verdad es que yo estoy muy, muy agradecida. Muchísimas gracias, doctor, por esta compañía, por compartir información tan valiosa. Yo soy Génesis Sainz, fue un gusto tenerlos aquí. Muchísimas gracias, nos vemos en el próximo episodio. Adiós.

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4: 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La temperatura, 27 grados.

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1: 12:27.
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0: 12:57.
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1: 329.
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1: 357.
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0: 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Aunque es un platillo típico de las fiestas patrias, nunca es mal tiempo para comerlo. Hoy en nuestro platillo sabio, nos acompaña la Abue Angie para enaltecer nuestros sabores con un plato que nos aporta proteína, carbohidratos y toda la frescura de las verduras. Estamos hablando del pozole blanco con salsa de chile de árbol. ¡Tome nota! 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
1: Nietecitas y nietecitos, bienvenidas y bienvenidos a Revista del Consumidor Radio. Soy su Abue Angie y hoy en el Platillo Sabio los voy a consentir elaborando un platillo tradicional con ingredientes de temporada de nuestro campo mexicano. Un delicioso pozole blanco con su respectiva salsa. Los ingredientes que vamos a necesitar para el pozole son 1 kilogramo de maíz pozolero precocido, 2 cebollas blancas, 2 cabezas de ajo grandes, 1 kilo de carne de puerco en trozos, 1 kilo de retazo de pollo, 3 cubos de consomé de pollo, sal de grano y 9 hojas de laurel. Para la salsa, 6 chiles de árbol del que pica, 12 chiles de árbol del que no pica, 2 dientes de ajo, 2 jitomates, 3 cucharadas de vinagre de manzana, sal molida y orégano. Para acompañarlo, col, orégano, rábanos, limones y tostadas. Vamos al procedimiento. En 3 ollas grandes ponemos a hervir suficiente agua y agregamos a una de ellas el maíz pozolero. Para dar sabor, cocemos el maíz con hojas de laurel, 1 cubito de consomé de pollo y sal. Además, agregamos 5 dientes de ajo y una cebolla previamente licuados y dejamos cocinar hasta que el maíz reviente. Colocamos en una de las otras 2 ollas el pollo y en la otra la carne de cerdo. En cada una agregamos 3 ajos, media cebolla, 3 hojas de laurel y sal. Tapamos y dejamos que cueza aproximadamente durante una hora. Una vez que todo se haya cocido, vertemos el caldo de puerco, el caldo de pollo y la carne a la olla donde está el maíz. Por último, lo dejamos hervir 5 minutos para que se mezclen los sabores y listo. Para la salsa, licuamos los chiles, el jitomate, los dientes de ajo, el orégano, el vinagre de manzana y la sal. Debemos estar atentos para quitar la espuma que se pueda formar. Para su emplatado, servimos el pozole bien caliente y lo acompañamos con carne deshebrada, col, rábanos, cebolla, orégano, limón, la rica salsa de chile de árbol y tostadas. ¡Y listo! Así de fácil es preparar nuestro pozole, nietecitos. Recuerden que el platillo sabio Profeco, además de tener buen sabor, es muy fácil de preparar. Aporta un balance nutricional y rinde para varias porciones. ¡Anímense a prepararlo! Y cuéntenos en nuestras redes sociales cómo les fue, nietecitas y nietecitos. No olviden que también pueden ver esta receta en el canal de YouTube Profeco TV. Soy su Abue Angie y me encantó compartir esta receta con ustedes en Revista del Consumidor Radio.
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2: Después de la preparación del platillo sabio Profeco de este mes, estamos en la cabina con la Abu más querida de México, la Abue Angie.
1: Ay, nietecita, muchas gracias por decirme así.
2: No, pues sí, es todo un gusto que nos acompañes y queríamos platicar acerca de cómo te sientes, cómo fue que surgió esta incursión en las redes sociales.
1: Pues mira, me siento bien contenta y esto de las redes, pues la verdad es que yo no quería, nietecita. Yo tenía mi trabajo, era comerciante, duré más de 50 años, pero al llegarme la edad, pues ya no es lo mismo. Ya no tenía las mismas fuerzas, las mismas ganas, y pues me ponía a llorar y mis hijas se dieron cuenta y me dijeron, no, vamos a hacer videos, dice, porque no queremos que te enfermes.
2: ¿Y cómo fue que surgió hacer videos de cocina? O sea, ¿tú ya tenías este amor por la cocina desde hace tiempo o cómo fue que decidieron comenzar a hacer recetas?
1: Pues sí, o sea, toda mi vida cociné. porque por ser ama de casa, porque yo andaba con mi abuela, y así surgieron, así surgió lo de hacer las recetas, porque me decía mi hija que, oye, ma, ¿por qué no hacemos recetas de comida? Tú las haces, tú cocinas bien sabroso. Le dije, no, mija, a ti te gusta porque eres mi hija, pero a las demás personas no les van a gustar. Sí, ma, que no sé qué, que no sé cuándo. Y le digo, bueno, ¿qué te parece si mejor enseño cómo se escoge la fruta, la verdura? Porque luego los nietecitos que no saben, pues van comprando y no saben.
2: Sí, no.
1: Y así fue como empecé primero, enseñando cómo se compra la fruta, la verdura, los abarrotes, y ya después vinieron lo de las recetas.
2: ¿Y estos conocimientos cómo los fuiste adquiriendo? ¿A ti te los enseñaron o tú empezaste observando de tu mamá, de tu abuela?
1: No, pues yo fui comerciante más de 50 años y pues mi negocio era de frutas, verduras, abarrotes, chiles secos, entonces ahí aprendí.
2: ¿Y cuál es la particularidad de este pozole blanco?
1: El blanco lo hago porque hay nietecitos que no comen chile.
2: Sí.
1: Entonces yo lo hago con ese fin de que, pues la comida es para disfrutar. Yo lo hago con el fin de que los que no comen chile, pues que lo disfruten, ¿no? Y ya los que comen chile, pues ya les hago otra salsita.
2: Muy bien, y así ya cada uno escoge el nivel de picor que quiere para...
1: Y comen todos.
2: Sí.
1: ¿No? Porque cuando hacen una comida picosa para todos, y los que no comen chile, tenemos que pensar en todos los nietecitos.
2: ¿Y la incorporación de la col en vez de la lechuga?
1: Lo que pasa es que, bueno, yo le echo col porque cuando sirves el pozole se tiene que servir caliente porque es carne de puerco y si no se hace como ceboso. Uh-huh. Entonces cuando lo servimos está bien caliente y cuando le echas lechuga, la lechuga se apaga. Se hace así como aguadita.
2: Sí.
1: Y a mí no me gusta yo. Y la col se queda durita. Por eso, pero igual pues se puede servir con la lechuga.
2: ¿Y no contrasta con el sabor del caldito?
1: Pues para mí no, pero es cuestión de gustos. Por eso nosotros cuando hacemos en la casa, ponemos lechuga y ponemos col.
2: Y así que cada quien.
1: Sí, porque siempre trato de que todos coman, ¿no? O sea, porque si a mí no me gusta la lechuga, pues a los demás sí, ¿no? Entonces así se trata, lechuga y col.
2: ¿Y qué significa para ti acompañarnos hoy en la Profeco para preparar el platillo sabio del mes?
1: Ay, pues me da mucho gusto, me siento muy contenta de que se fijen en esta abuela. Me dio mucho gusto que ustedes me buscaran y me siento útil, nietecita. Yo soy una señora ya grande y yo quiero que el día que yo me retire de aquí, quiero que todos mis nietecitos dejarles un aprendizaje.
2: Muchas gracias, en serio, por apoyarnos, por enseñarnos cosas que ya no sabemos.
1: Que se están perdiendo y que pues yo la verdad es que no quiero que se pierdan porque somos mexicanos y aparte nuestra gastronomía es reconocida en todo el mundo. Por
2: así
1: nuestros
2: es.
1: Moles, por la comida sencilla que hacemos, pero bien sabrosa.
2: Sí, ya es parte del patrimonio cultural.
1: Sí, así es, por eso yo me siento bien contenta y orgullosa de ser mexicana.
2: También las y los invitamos a seguirnos en todas las redes sociales de la Revista del Consumidor y en nuestro canal de YouTube Profeco TV para que conozcan el paso a paso de este procedimiento del pozole blanco. Muchas gracias por acompañarnos. Gracias por estar con nosotras.
1: Hasta luego, nietecitos.
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1: 5:38.
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1: O en la

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2: 5:49.
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0: retorno, ¿cómo estamos?
1: Buenos días
0: por la mañana.
2: Me encanta que ya llegamos. Estamos listos para empezar un nuevo día aquí en Impresentables de los 40. Ojitos de huevo, ¿cómo amaneciste?
1: Hola, amanecí con el ojo pelón. ¿El ojo de huevo pelón?
0: El ojo de huevo pelón.
1: Muy, muy contento de saludar a mi querida. Porque si Margarita es la diosa de la cumbia, nosotros tenemos a nuestra diosa de la radio, Ripa Pop, y a nuestro dios del entretenimiento y sobre todo del consumo de cafeína y ginseng. Nuestro querido George, y sobre todo con el gusto de saludar a toda la banda que nos escucha, que está despertando, que le dio el primer trago al café de la mañana, la banda que está levantando a los chamacos, la banda que está yendo al gym, a donde sea que usted esté yendo, que hoy esté disfrutando de esta señal impresentable a través de los 40 México.
0: Así es, ojitos, qué chido escucharlos en vivo desde los 40. Estoy contento porque ayer estábamos platicando que necesitamos retomar nuestra vida del ejercicio.
2: Ser fit.
0: Ser gente fit.
2: Lo lindo es que ya podemos ir en horario de señora de las lomas.
0: En señora, es lo que te voy a decir.
1: Ese siempre ha sido mi horario.
0: Qué interesante es el mundo del ejercicio, señora, que se casó rica.
2: De viejito que juega pádel, ¿no?
0: Güey, qué locura es el mundo a esa hora. ¿Se acuerdan alguna vez de haberse encontrado a un profesor en la calle y decir, tiene vida?
2: Una persona fuera del salón.
0: Así se siente ahora que estamos saliendo. Pero hoy tenemos muchísima información. Viene gente acá, a cabina. Tenemos invitados, vamos a hablar de tecnología. Nuestro dilema, el ojito nos va a dar varios temas interesantes como siempre.
2: ¿Saben qué? Recordémosle a la gente que en este momento está a punto de meterse a bañar. Váyanse al ombligo. Uno de lavar el ombligo y no debería ser así.
0: Yo tengo un compa que en la peda siempre se mete el dedo en el ombligo y te lo pone así en la nariz.
1: Hay gente que lo trae bien marrano.
0: Qué asco.
1: Y también el ombligo.
0: Sí, no. Lávense su ombligo. Quiero decir algo, Riva. Si sabes de esto, tienes que leernos bien, porque yo no tengo ni idea del mundo que me estás hablando.
2: Yo ahoritita les voy a pedir sus fechas de nacimiento porque me da mucha curiosidad hacer la carta astral.
0: Ok.
2: Y de verdad sí estudio astrología.
0: Ah, ¿de verdad?
2: Sí, de verdad. Vale. O sea, no es fuera de mamey, sí, de verdad.
1: Okay. O sea, sí, tenemos al mono invidente y a la mona vidente.
2: Tal cual, aquí estamos.
0: Y al chavo corriente.
1: El indigente.
0: El chavo indigente.
1: El indigente con lentes.
0: Oigan, pero soy un joven promesa de 31. Algún día la voy a armar, ¿verdad?
2: Truncas.

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10: 636.

0: Oigan, ¿ustedes con qué musicalmente los inculcaron en sus casas?
1: Yo
0: me quedé con la duda.
1: José José.
0: ¡Oh, Tim José José! Uy, el triste.
1: José José fue lo que
2: quiero mandarle un saludo a tus padres.
1: Ay, no, vino José José. Uy, ¿cómo estás, José
0: me
1: José?
0: Me sale raro y todo.
2: La verdad, traigo mucha sed y una resaca enorme.
0: ¿Dónde estuvo José José?
3: Qué difícil.
1: Yo, José José.
3: Es cuando las cosas no van bien.
0: Yo con Juan Gabriel.
1: ¿En serio?
0: Sí, mi familia, chido. Mi mamá, Juan Gabriel y Rocío Dúrcal. O sea, eso wow. Era el combo agrandado. Doble.
1: Ah, pues muy dolido.
4: ¿Quieres que sí. también lo traigamos?
0: Por favor, traigámoslo de vuelta.
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1: Gabriel, nada más te preguntamos cómo estabas, güey. No tenías que aventarte toda tu rola.
2: Gracias, es que yo te quiero mucho a ti.
3: Ay, estuvo celebrando su aniversario luctuoso hace unos días, 28 de agosto. ¿Qué falleció? Sí. 10 años ya de la muerte de Juan Gabriel. 10 años.
1: Oye, ojitos, ¿tú con qué creciste, güey?
2: Mi papá me inculcó muchísimo el tri.
1: Ah, claro. Y importante decir algo para todos los que nos están escuchando, que hay momentos muy random durante el día en donde ojitos de repente se pone, saca su celular y se pone a escuchar cosas muy extrañas que no entendemos bien hasta que le da play. Y es Alex Lora aventándose un albur de los más ñeros que has escuchado en tu vida, porque esa es tu comunicación con Alex Lora, ¿no, güey?
2: Un beso al maestro Lora, que nunca hemos tenido una conversación real más que puros chistes.
3: Me encanta.
2: ¡Mamá, prende la grabadora! Lo queremos mucho, maestro Lora. Le mandamos un abrazo.

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1: Tus impresentables de confianza o de desconfianza, ojitos de huevo.
2: Sobre todo
1: de
2: desconfianza.
1: Desconfianza, yo sí siento que sí. Mi George.
3: ¿Cómo están? Oye, les gusta, me gustó buena la rola, estuvo chida.
2: Estuvo chida, ¿no? Sí. Me estoy peleando aquí con los audífonos.
1: Espérate, mira, yo te ayudo.
3: Espérate.
2: Estuvo muy buena la rola, ¿no?
3: Estaba ojitos de huevo aquí presente, pero el güey sin quererse rompió sus audífonos.
2: Sí.
3: No lo rompiste ni nada todavía.
1: No, todavía no.
3: Así,
1: el segundo día ya rompió.
2: O sea, sí hay como un estereotipo de que los ciegos rompen cosas, ¿no? Pero no.
1: Sí,
2: hasta
1: yo nunca había escuchado ese estereotipo.
2: Pues sí, ¿no? Porque no ve, ponle un vaso con agua para que lo tire, no ve.
1: Ay, no. Y oye, cosas que nadie preguntó, hablando de eso.
3: Sí, ¿verdad?
1: Tenemos en este momento varios datos que a nadie le importan, que nadie ha preguntado.
3: Como por ejemplo, ahí les va este específico que está muy cotorro. ¿Sabían que en el Pentágono hay 284 baños? Que para la banda que no sabe, el Pentágono es un edificio muy importante militar en Estados Unidos, en forma, curiosamente, de Pentágono.
2: Eres un gran analista.
3: El dato yo lo puse, la verdad.
2: Eres un gran analista e investigador, Jorge.
3: 284 sanitarios. Durante su planificación y construcción, que es el 41. Ya está viejo, ¿no? También. ¿Hay un buen 41?
1: Sí.
3: Ya. El edificio se edificó en Arlington, Virginia. Uh-huh. Y en ese momento, de hecho, estaba aplicada estrictamente las leyes de segregación racial de Jim Crow. ¿Se acuerdan de eso?
2: Sí.
3: Que en Estados Unidos había este tema de que no podían entrar las personas de color.
1: Qué fuerte eso.
2: Se separaban en los camiones, ¿no? Había lugares para negros, lugares para blancos. Y así.
3: Entonces, las autoridades de Virginia presionaron para que el edificio estuviera segregado. Entonces, tuvieron que hacer un chorro de
1: No, hombre. Pero bueno, eso da opciones para uno saber a dónde ir. Nada mejor que encontrar un buen baño en la oficina o en la universidad donde uno poder hacer lo suyo.
3: Yo me acuerdo, cañón.
1: Grandes placeres de la vida.
3: Sí, está muy, muy cañón cuando, por ejemplo, creo que es ahorita, 9:04 a.m. aquí desde los 40. Si usted va ahorita al baño, es porque ya, pues, el café ya cayó.
1: Ya
3: hizo
1: efecto.
2: Y el café hace lo suyo porque afloja todo.
3: Sí.
1: Todo.
3: Y es cuando la oficina se empieza a llenar. El baño de la oficina, perdón, se empieza a llenar y vas buscando piecitos abajo de la puerta. Chale, está ocupado. No te preocupes, ahorita regreso.
2: Voy al Pentágono.
3: Voy al Pentágono.
1: Se agradecería trabajar en el Pentágono.
3: Es la hora ahorita, sin duda.
2: O en la escuela, ¿no? Que de repente igual decías, voy al baño y nunca faltaba que estaba el niño que siempre aventaba papeles mojados.
3: ¿Saben que yo no puedo entrar al baño inmediatamente? O sea, ver a la persona salir y entrar yo.
1: ¿Tienes que dejarlo orear?
3: Tengo que, como que, te lo juro, pues sí.
1: Pero
3: o sea, me pone muy mal como ver específicamente a la víctima previa.
2: ¿En serio? ¿Pero no te gusta que te dejen calientito el excusado?
3: No, güey. ¿Tú prefieres calientito el excusado?
2: Sí, como una especie de sauna del asterisco.
1: Pero si es una persona conocida, yo ahí sí agradezco. Si es mi esposo, mi hermano, mi mamá, como que bueno, en la casa.
3: ¿En serio? Yo nadie.
1: Sí,
3: ¿no?
1: Nadie.
3: No.
2: ¿Y tú?
1: Ya, si es un desconocido, no.
3: O sea, yo prefiero el baño frío.
2: Suena a radionovela, ¿no?
3: El baño frío. Bueno, pero el Pentágono no tiene ese problema porque pueden irse a dar un chapuzón a los 284 baños que hay. Es un chorro, ¿no?
1: Baños para todos.
3: Baños para todos.
2: Eso es muy incluyente,
1: ¿no? Me encanta.

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10: Hoy domingo 13 de septiembre del año 2000, Elton John montó en cólera y abandonó un concierto con entradas agotadas en el casino Vestoril cerca de Lisboa, molesto porque el público VIP tardó en terminar su cena. Elton regresó a casa sin presentarse.
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15: La temperatura, 26 grados.
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17: Las 7.

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1: ¿Conoces la jericaya ya arriba?
2: No.
1: Es un postre de Guadalajara, es una especie de creme brulee tapatío.
3: ¿El creme brulee tapatío?
1: Es el creme brulee tapatío.
3: Qué fino eres a veces,
2: Sofía. Wow, me encanta. Quiero probarla. Sí. Quiero, la próxima vez que vaya a Guadalajara, lo haré. Pues es muy bonito. Estos dilemas están fuertes.
3: Están
2: a mí, sí me tocó aplicar la de balconear a la persona, pero no era mi amigo.
3: ¿Cómo?
2: A ver, estaba en la universidad, estábamos en una clase que era historia de la música, muy importante, con una maestra que era una eminencia. Y siempre dejaba un proyecto final muy, muy grande. Yo estaba como en tercer semestre. Ajá. Y básicamente era un proyecto que además era con escuchas, tenías que poner como partes de partituras, o sea, era un tema bien densito. Y esta persona llegó al grupo, además que tomó la clase como electiva, no como una pues, clase principal, porque creo que estudiaba otra cosa. No, yo estudié música, para los que no sepan.
4: Ok.
2: Y entonces no tomó la clase con la seriedad con la que debía ser. Y entonces se hizo en el grupo con nosotros y en serio empezó a hacer nada absolutamente. Llegó un punto en el que yo dije, yo hablé con él, yo le dije, oye amigo, ¿sí estás dijiste? Pasando de lanza,
3: claro.
2: En serio, ojo ahí porque nos quedan 2 meses para entregar y tú no has entregado nada de lo que ya se te había asignado. Sí, lo voy a hacer. Mocos, no hizo nada. Luego ya yo fui y hablé con la profesora y le dije a Marta Dena, te cuento que acá este personaje que ni siquiera está tomando la clase como una obligatoria que tenemos nosotros que tomar, está haciendo esto. Voy a tomar la decisión de sacarlo. Se lo dije así y quiero que lo sepas.
3: Riva ya lo sacó.
2: Y lo saqué.
3: Y ya lo calificaste
2: lo
3: también.
2: Saqué.
3: Ya le pusiste cuánto de calificación.
2: Y me odió, o sea, más luego iba y hasta otras. Yo, ¿qué? Yo lo miraba así, ¿qué? ¿Y qué? ¿Y qué va a hacer? Lo cariaba. Sí, porque me daba mucho mal genio que no trabajara.
3: No, pues tienes toda la razón. Tienes toda
2: pero
3: la razón.
2: No era mi amigo.
1: Ahí oye, tenemos, importante. Tenemos una llamada, querida Riva. ¿Quién es?
3: De tu amigo, ¿no?
1: Así de tu amigo. Está aquí. Él muy molesto por la calificación que le pusiste. ¿No es cierto?

0: Pues qué bonito es lo bonito. ¿Qué otro impresentable?
1: El ebrio de Ecuador.
0: Eso está fuerte, el del ebrio.
2: A ver, pero este vamos a verlo también. Si están en YouTube, van a poder verlo o no.
0: Ok.
2: Este sí.
0: Vamos a tener el video. ¿Me confirman que hay video? Claro que sí. Siempre había querido decir eso.
2: Me confirman que hay video.
0: Me confirman que hay video. Y sí hay video.
2: En Guayaquil, Ecuador.
0: Láncelo. Lánzalo, por favor.
1: Besitos hasta Guayaquil. A ver, descripción.
0: A ver, está un señor en un estado aparente de ebriedad. Está tomando
1: como George
0: su
1: y yo
0: celular.
1: A los 15.
0: Exactamente, yo también a los 15. Okay. Está tomando su celular, pero la cosa aquí es que su celular es su tarjeta de crédito.
1: No.
0: Así es. Así
2: está increíble cuando ya la banda está en ese estado que aparte, ¿qué espera? Ay,
0: está como orinado.
2: No sé, mira, él se aplicó la de llegar tarde a su manera. ¿Sí? La manera.
1: Él sí llegó tarde.
2: Él sí se aplicó la de llegar tarde a la manera impresentable, se orinó, habló por teléfono con su tarjeta. Aparte está peleando. Es lo mejor de todo. Que sí está teniendo una conversación con quién sabe quién y seguramente está perdiendo. Es lo más importante de todo. Que seguramente en esa conversación él está diciendo, justificándose y perdiendo con, no puedo decir el nombre del banco, pero.
1: Un banco conocido.
0: Un banco cualquiera en Ecuador. Claro que sí. Qué fuerte. Esto sí está bastante impresentable. Qué fuerte cuando al otro día te levantas y te muestran ese video de ti mismo.
2: No, aparte que, insisto, o sea, como que se vuelva viral. Igual, ¿cómo podrías justificar esto, ojitos? No, la pasada pues, fue, compró 100 y pidió permiso. ¿Esta qué?
1: No, pues aquí no hay manera porque todo suena muy feo.

0: tontería.
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8: Oh. 7:34.

0: Yo soy un alma vieja, güey.
1: Un anciano
0: que escucha boleros y fuma en pipa.
2: Ah, ¡oh! ¡Qué elegante!
0: Y toma Bacardí blanco. No, eso no, comerciales no.
2: ¡Qué fuerte, qué fuerte! Pues, oigan, tenemos varios impresentables en línea. Pero en línea, en YouTube también. Que
0: en YouTube
2: saludamos
0: también.
2: Mira, Mari Monseat Simba, también Chabela, que también estaba saludando, estuvo mandándole saludos a Mau. Mau, levántate.
0: Chabela.
2: Levántate, tranquilo, ahí apareces. Ahí
0: se emocionó, Mau. Mira cómo corrió, Mau.
2: Entró gateando la cabina.
0: En la vida entra. No, hombre, Mau, hace tanto no gateabas.
2: Sí, el Mau Moyo. Acá
1: el
2: está
1: Mau
2: con nosotros.
1: Moyo. No era necesario que te vinieras gateando, güey. Sí.
2: Entró Mau gateando la cabina. Mau. En serio, yo, ¿qué es esto?
3: Vine a bajar el micrófono y pues. ¿Se dio?
1: ¿Se dio?
2: Se dieron las cosas.
1: ¿Cuándo se da a gatear, güey?
2: Un impresentable.
0: Bueno, pero ya descuidó la consola por tu culpa, Chabela.
2: Pues muy bien.
1: El impresentable, el primero es él. Sí. El primer impresentable es él. ¿Se va gateando?
0: Sí.
1: Sí, de inicio.
2: Gracias, Mau Moyo. Te amamos.
0: Que además, en los impresentables del día, querida Riva y querido George, la gente que está en YouTube lo va a poder ver. Pero para la gente que está en radio y para mí, ustedes lo van a describir porque hay videos en los impresentables del día.
2: Uy, sí, esto va a estar interesante. Es que captaron a una familia que estaba en cierta tienda. Captan a la familia llenando dos garrafones de refresco en máquina de refil en esta tienda en Aguascalientes.
1: La neta, no, ¿qué pero vamos a verlo y
2: vamos a ver el video, ver. Por favor. Corre video.
4: Increíblemente.
2: Se ve una familia de cuatro personas.
4: En Aguascalientes llenando dos.
1: Sí. En Aguascalientes, aparte, importante.
2: En Aguascalientes.
1: Yo no sabía que había de ese en Aguascalientes.
2: Pues mira, se ve a la familia.
1: Pero es que.
2: Papá, mamá, hijo e hija.
1: Ajá.
2: Pero es que sí son garrafones de agua de los grandototes.
1: Están llenando dos garrafones full de agua de refresco. 20 litros, güey.
0: 20 litros.
1: Cada uno. Uf. Entonces se baja. Sí, o sea. ¿Cuánto? Pero, es que aquí la pregunta lleva. ¿Cuál?
2: ¿Qué pasa?
1: ¿Cuál es el límite del refil?
2: Pues es que si tú te haces a una membresía, ajá, en ese lugar, ajá, pues la membresía no incluye, pues hay refil, dice que hay refil gratis.
0: Oye, pero para un vasito, ¿no?
2: Se supone.
1: Pero ¿cuál? O sea, no puede ser un vaso sin fondo. Tiene que tener algún límite el refil.
2: Yo creo que la familia leyó que no había límite, o sea, que no está explicado ni esclarecido en ningún lugar, ninguna regla, ni en la página web, a lo mejor.
1: O sea, no es ilegal.
2: Seguramente por eso lo hicieron. A lo mejor es gente muy inteligente que pensó, buscó y dijo, pues ya, nos vamos para allí y sacamos el refresquito para la fiesta.
0: No, perdónenme, Riva y George, sí. Y querido auditorio y queridos impresentables que nos escuchan y nos ven en YouTube o en radio en los 40 México, pero... A ver, eso se llama macuarrés.
1: Sí,
0: o sea, no, a ver, sí. No es como que yo voy a ir a cierto lugar, restaurante que también es de cadena, que tiene café en refil, y me voy a llevar mi olla y mi cafetera para que me la rellenen, porque ahí dice que puedo tener refil. Se llama macuarrés aquí en China, no me
1: ahora,
0: jodan.
1: Algo muy importante, realmente impresentables, ¿eh? Ellos sí. Sí son impresentables para que veas.
2: O sea, sí siento que es peor que lo hagan en familia, la verdad.

0: qué los hombres se demoran tanto en el baño? De verdad.
1: La verdad, creo que es un tema de TikTok, ¿no? Ya, creo que es.
2: Pero ¿qué tal cuando no había TikTok? De todos modos, tardábamos un buen.
0: Sí, exacto. O sea, el TikTok no es la excusa. ¿Qué es lo que pasa?
1: Yo siento que sí, tienes razón. Yo tengo un amigo que se tardaba, decía, nos vemos en media hora, al rato regreso.
0: Media hora.
1: Media hora, tenía como media hora. Es más, iba yo a jugar a su casa, estoy hablando que estaba más chavillo. ¿Sí? Y luego decía, voy al baño, nos vemos al rato. O sea, digo, ahora que lo pienso, ¿qué tan chavito estaba, va? Digo, tiene que ver la edad, también tiene que ver la edad.
2: Sí. Pero si te tomas
1: si te vas a encerrar al baño a los 12, 13, pues es diferente que ahorita, la neta. ¿No? ¿Qué opinas, ojitos?
2: No, a ver, yo creo que uno... digo, también depende de tu metabolismo, tu proceso de digestión, ¿va?
0: Oiga, pero sí, es que Angie ZL también en el stream, aquí le mandamos besos, que nos está leyendo, que nos está escribiendo, perdón, nosotros lo estamos leyendo, dice que tiene la misma duda de por qué los hombres se demoran tanto en el baño, pero de verdad explíquemelo, porque nosotras de mujeres, no sé si es solo yo, y acá ya las mujeres que nos ven, que nos pueden escribir, nos dirán, yo entro y de una.
2: Pero es que son misterios. ¿Sí? Por ejemplo, ustedes se preguntan por qué los hombres demoramos tanto. ¿Sí? Y nosotros nos preguntamos por qué ustedes van en grupo.
0: Ah, para chismosear. Esa es la respuesta. Nos gusta chismosear, nos gusta hablar de, ay, esta blusa o el lipstick o viste lo que te hizo fulano o cómo te miró, o sea, ¿sabes?
1: Como que quedarte ahí un buen rato. Eso es culpa, la neta, de las redes sociales, porque sí me quedo viendo ahí algo. Y y dependiendo, pues ya, qué estoy viendo. Es como perro de Pavlov, que el olor me detona abrir TikTok.
2: Ay, ya estás condicionado tú.
1: Oh, ya estoy condicionado, oiga.

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10: Hoy domingo 13 de septiembre en 2013, Take Me to Church, The Hozier, debutó y se volvió viral en YouTube, alcanzando 215 millones de visualizaciones, convirtiéndose posteriormente en el sencillo más viral de Spotify en 2014.
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2: La temperatura, 26 grados.
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0: Oiga, pero tenemos otro dato, ¿no?
1: ¿Más datos o vamos con
0: tenemos
1: música?
0: Otro dato, sí, un hito más. La cámara.
1: Échate uno.
0: Los astronautas pueden eructar en el espacio, ¿tú qué opinas?
1: Uy, qué difícil. ¿No se les devuelve? No sé.
2: Pues de hecho sí, tiene que ver con la gravedad, querida arriba, porque uno desde el estómago y como que impulsa, los alimentos generan que se impulse, ¿no? Querido George, el aire hacia arriba, y al no haber gravedad sí puede ocurrir este bonito desastre de que el astronauta no solo eructe, sino que guacaré todo lo ingerido, ¿no?
0: O sea, el aire que sales en el eructo está acumulado en la parte superior del estómago, entonces pues es un tema de gravedad. Entonces no hay manera de que salga. En el espacio sufren mucho, siento, oye.
1: Yo sé, ¿quién quiere ir al espacio? O sea, esa es otra pregunta que yo tengo en la vida. ¿Por qué uno quiere ir al espacio?
0: ¿No te da miedo el espacio?
1: Katy Perry, sí.
0: Pero solo Katy Perry y los millonarios.
2: Homero Simpson.
0: A mí me da pavor el espacio.
1: Exacto, o sea, me da... Preferiría ir al fondo del mar que arriba en el espacio.
2: ¿Recuerdan ese capítulo de los Simpsons cuando Homero va al espacio?
1: Sí.
2: Y está comiendo papito y... Da, da, da, da, da. Es un muy buen capítulo.
0: A mí me da miedo el espacio. Siento que la película de Gravity, ¿se acuerdan? En el momento que se desconecta el astronauta y se va dando vueltas sobre su propio eje al del infinito, es una de las cosas que más miedo me dan.
1: O Proyecto Fin del Mundo también pasa.
2: Qué buena película es Proyecto Fin del Mundo.
1: De las mejores de este año.
2: Qué buena película de este año, es de las mejores sin duda.
1: Y me doy catorrazos con quien quiera.
2: No, yo también, Riva, yo también.
1: ¡Tras!
2: Y que se vende los ojos y nos rompemos la madre.

0: impresentables.
1: ¡Sí, somos!
2: Somos impresentables como solemos ser. Y además ya estamos en YouTube para la gente que nos quiera ver.
1: Y ya Carlos Puentes dijo buenos días aquí presente, Indestructibles, porque me encanta que ayer ya... ya hay fandom.
3: ¿Qué tal? Qué chido. Oigan, nos gustó un buen que la banda se nombró solita y son los Indestructibles.
1: Me encanta. Pues bien, mi gente, tenemos varias notitas aquí de Sally de Dulce.
3: Que justo ayer platicábamos esta primera nota respecto a que los años 80 volvieron con fuerza a Instagram. Seguramente, si usted es consumidor de esa red social, sabe perfectamente de lo que estamos hablando, en donde todos empezaron a subir una foto hecha con inteligencia artificial, ¿no?
1: Sí.
3: En donde se veía a quien tú quieras, a tu tío, a tu mamá, a tu prima, como en los 80s, pero no la verdadera.
1: No.
3: La manera verdadera, ¿ya sabes?
1: No, es un cómic.
3: Exactamente.
1: O sea, una cosa loca de verdad. No, me parece terrible, tenaz. Yo la verdad no estoy de acuerdo con eso. O sea,
3: ¿por qué?
1: A mí los
3: usuarios, te iba a preguntar eso, ¿por qué no?
1: No, me parece que, a ver, es que cuando utilizamos la inteligencia artificial para hacer imágenes, pues se gasta agua. Y lo que pasa, listo, si tú lo utilizas una vez, está perfecto. Y tú dices, ay, es una foto, no va a hacer daño. Pero en este momento, cuando una tendencia está agarrando tanta atracción que tanta gente lo está haciendo, pues ya está gastándose agua. ¿Por qué? Porque los servidores en donde está la información, la tecnología, esto, no sé mucho de esto, pero les cuento lo poco que sé, pues necesitan enfriamiento. Y para enfriar estos servidores se necesita agua. Entonces, entre 2 y 5 litros de agua se gastan por imagen procesada. Entonces, para que lo tengan en cuenta, porque si no, yo no le entro a eso, la verdad.
3: Híjole, yo estoy totalmente en contra arriba, perdóname otra vez. Hoy estoy en otro lado de la moneda.
1: Está
3: perdón,
1: bien.
3: Es que yo siento que sí, súbanse, o sea, a ver,
2: vato es de que opérense, ¿por? Súbanse,
3: sí,
2: métanse cosas.
3: Claro, güey, a ver, ponte a pensar, sí. ¿Por qué tendrías que ser un chavito que tiene 16 años, que no puede subirse por el agua, que no es tu culpa, güey? Eso es culpa de Sam Altman, que es el encargado, o sea, solucionenlo. Yo lo que quiero es subir mi foto.
1: No.
3: Sí, pero yo lo que quiero es subir mi foto.
1: Pero tú pones un granito de arena, George.
3: Sí, el granito es importante.
2: O sea, casi tú estás diciendo, a mí me vale un carajo cuando la capa de ozono se agujera, yo quiero usar aerosoles.
3: Tengo que ser muy honesto, la verdad, ni la veo, güey. No se ve, no es cierto.
1: Ojitos,
3: sí me
1: puede
3: importa.
1: Decir lo mismo.
2: Yo también, exacto, pero y tampoco uso aerosoles.
3: No, a ver, sí me importa, no es como que no me importe el medio ambiente ni nada.
1: Tierra,
3: los responsables,
1: hermano,
3: son los de arriba, no es la gente que le avientan
1: los extraterrestres.
3: Cosas. Porque no los extraterrestres.
2: Dios,
3: son la gente que hace ese tipo de inteligencia artificial, los que dijeron que se calme con agua. Ellos son los verdaderos responsables, no el chavito que quiso ver cómo se veía con bigotes y todavía no le sale el bigote. creo que es parte de, esa es mi opinión, Riva, yo sé que no eres fan.
1: No, hombre.
3: No eres fan.
1: Yo no he caído todavía.
3: No, vas a caer.

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11: Ocho treinta y seis.

0: Ahora, lo que sí está muy cañón, y esto es un tema que estaba viendo el otro día, esta plataforma con AI que hace rolas al instante.
1: Híjole, ah, sí, eso está cañón.
0: Tú que eres licenciada en música, o me dijiste, perdón.
1: Maestra
0: en música, ¿qué opinas de eso?
1: Pues yo siento que la inteligencia artificial es una herramienta que todos podemos utilizar, pero no dejar de verla como herramienta y que se vuelva ya como la manera de hacer algo. O sea, tengo grandes amigos músicos que para utilizar demos y maquetas dicen, no, pues necesito la voz de una mujer, AI, claro. No tengo la voz de una mujer, pues utilizo la AI y ya luego le presento ese demo a una persona real que la va a cantar.
0: Exactamente. O sea,
1: ahí se usa como herramienta.
0: Ahí te entiendo, porque se vuelve como un detonante y no se vuelve el producto final. ¿Tú qué opinas, Ojitos?
2: Es que por más que se utilice la inteligencia artificial, o sea, esto que dice arriba es muy importante, es una herramienta porque mucha banda ya la quiere utilizar como un todo y jamás la inteligencia artificial va a poder suplir la sensibilidad artística, ¿no?
1: O la estupidez natural.
2: También. Pero sobre todo la sensibilidad artística, porque a final de cuentas, por más que haga una rola, nunca le va a poner este sentido humano que se requiere para componer una buena rola, ¿no? Sí. O sea, esta cosa de sentir la música, de expresar, pues no lo va a poder hacer jamás. O sea, punto que puedas invitar la cumbia de los cueritos, ¿no? Dices, quiero hacer la cumbia de los cueritos, haces la cumbia de los cueritos, ¿no? Pero jamás le vas a poder poner ese toque humorístico que a lo mejor solo tu gran mente brillante le pondría, George.
0: ¿Cuál crees que sea el último arte que muera por el AI?
1: Uy.
2: Por ejemplo, la comedia, el show en vivo, no va a morir. No.
0: Yo creo que puede ser que, o sea, es de los últimos, pero va a caer, ojitos.
1: No va a caer.
2: Estás diciendo que nos vamos a quedar desempleados, carnal, todos. Y que nos van a ganar los chistes de la viejita de, mira vieja, está bien bonito tu vestido. ¿Crees que eso nos va a suplir cuando nosotros podemos dar este sentido humano? Jamás, me niego a la inteligencia.
0: No, o sea, yo estoy de acuerdo contigo, niégate, pero va a pasar.
1: ¡No!
2: Eres horrible, la verdad. ¿Quieres que nos moramos todos? Juegas a la Ouija, no, hace 8 años.
0: Creo que va a morir al final. La comida, lo culinario, el arte de cocinar. Siento que porque pues ahí sí hay.
2: Ah, bueno, eso sí.
0: No, creo que es de las últimas.
2: No quiero que me cocine un robot jamás en la vida.
0: Jamás.
2: Imagínate un robot haciéndote unos chiles en hogada, no.
0: ¿Cómo se llama esta que te...?
1: Eso sí, ahí sí le entraría.
0: ¿En serio sí?
1: Pues sí.
0: O sea, con el tema de la comida no tienes tanta bronca, con el tema de las imágenes sí.
1: Pues es que el tema de la comida, o sea, el robot va a utilizar los ingredientes y de pronto la persona que cocina puede dedicarse a supervisar y a crear otras recetas que ya le dice al robot qué hacer.
2: ¿Tú crees eso, Riva? Somos tan huevones que lo van a dejar que el robot haga todo solo, hombre.
0: Pero que hace lo mismo, Riva. De repente ya se va a volver como una... O sea, ya no hay creación humana, ya nada más alguien que está... Es un cocinero, no es un chef.
1: Yo quería pensar, okay.
0: ¿Me explico? Entonces ahí es donde cambia todo. Estamos cayendo en lo mismo, o sea, la inteligencia artificial debería de estar haciendo las cosas por nosotros, pero no, insisto, no se sientan culpables
1: por utilizarla,
0: porque simplemente está ahí, no es su culpa, los responsables son los de arriba, pero y
2: utilícenla como un apoyo y no como un todo, es lo único que yo quiero decir.
0: Les digo que en honor a eso, agarren un litro de agua y tírenlo al
2: sol. ¡No!
1: ¿Qué te pasa? George, ya vamos con lo que sigue, porque

0: se imaginaban el 2026 así?
1: El 20... Ok, qué buena pregunta.
0: No, ¿verdad? O sea, como no. Que se ve igual que siempre.
1: Pues sí, sí.
0: O sea, no hay nada futurista. Bueno, excepto lo de la inteligencia artificial.
2: O sea, olvídenlo. ¿Cómo no hay nada futurista? A ver, tienes unos lentes que te pueden poner una canción, te pueden, les puedes hablar y te pueden casi que preparar un licuado, hermano. Tienes una bocina a la que le hablas y te contesta. Claro que está muy futurista. ¿De
0: se
2: qué
0: te hace,
2: estás
0: wey,
2: hablando,
0: Jorge? A mí no se me hace, ojito, se me hace que está... O sea, mientras no haya un auto volador... No es el futuro.
1: De acuerdo.
2: Perdónenme.
1: De acuerdo.
0: No es el futuro.
1: Opino lo mismo.
0: Aunque digas lo que digas, no es el futuro si no te puedes ir volando.
2: Yo me retiro y dejaré que Jorge le ponga una moneda a su consola que tiene en su casa. Porque al parecer él todavía es de esos, ¿no? Al parecer él todavía juega Valero, Trompo y Yoyo.

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9: Hoy domingo 13 de septiembre en 2025, Coldplay cerró su histórica gira Music of the Spheres con un concierto en Wembley. La gira superó los 13 millones de entradas vendidas y se convirtió en la más multitudinaria de la historia con más de 13 millones de entradas vendidas.
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10: La temperatura 28 grados.
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11: 8:57.

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0: por si usted va llegando, nos escucha a través de los 40 en radio y nos puede ver, porque usted sí puede, no como yo, a través del canal de YouTube @los40méxico. Ahí también puede comentar y todo lo que usted guste.
1: Así está. Y el día de hoy tenemos en cabina a Jesús, que su handle es...
0: ¿Jesús vino?
2: ¿Jesús vino?
0: ¿Bajó desde las alturas?
1: Sí, sí, sí.
0: ¿Convertirás el agua en vino para todos nosotros?
3: No, lamentablemente no sé hacer eso.
0: ¿Nos dirás el porqué sobre María Magdalena y todas esas cosas?
3: Tampoco, me falta información.
0: ¿Nos platicarás? No, ya.
2: Jesús es un experto en tecnología, ojitos, o sea, nos encanta recibirte, Jesús.
1: Exacto. ¿Cómo
2: Guzmán?
1: Estás, Jesús? Bien. Te vengo justo a decir la palabra de la tecnología.
0: Me encanta, porque además nos vas a hablar de algo que siempre ha estado como en duda, que siempre ha sido un tema, la hackeada, ¿no?
1: Sí.
0: ¿Qué es la hackeada? ¿Por qué la gente hackea? ¿Es una invasión? ¿Para qué? ¿Para obtener algo monetario? ¿Qué es el hackeo?
2: Arranquémonos de cero.
3: Fíjate que el hackeo, en realidad... el término correcto es vulnerabilidad. Te vulneran, ¿no?
0: Claro.
3: Entonces, si lo vamos a decir coloquial, hackeo.
2: Hackeo.
3: El hackeo es intrusión a algún dispositivo, a algún medio, algo, ¿no? Tu celular, computadora, redes de la empresa, tu propia internet en tu casa, hasta tu tele, incluso. Entonces, eso es el hackeo. ¿Con qué finalidad, me estabas preguntando? Pues uno... obtener información.
1: Ser malvado.
3: Ser malvado.
0: No, porque nadie hackee para bien, ¿verdad?
3: Sí, literal, hay gente que solo quiere ver el mundo arder.
1: Claro, ¿verdad?
2: Sí.
1: Está cañón.
2: Los packs.
1: Oye,
2: los
1: hackers, ¿tú sabes hackear, güey? ¿Podrías hackearme? O sea, yo sé que eres bueno.
2: Claro que sabes, @brujeriatech. Obvio que sabes.
1: Sí sabes, ¿verdad, güey?
3: Legalmente no puedo contestar eso.
0: ¿Podrás hackear?
1: No, güey, ¿por qué eres así?
0: Pero aparte si lo dijo, no, dijo
3: legalmente
0: emocionado.
3: No puedo decir
1: dino
3: nada.
1: La neta, güey. Ya dime.
3: Mi abogado me dijo que no.
0: Riva, ¿te das cuenta cómo emocionado le preguntó? ¿Podrías hackearme? Es como si...
2: ¡Qué miedo!
0: No sé, George, tienes unas ondas un poquito extrañas.
1: ¿Sabes qué? ¿Puedes hackear a los ojitos ya para que me dejen paz, güey?
2: ¡Qué fuerte!
1: Ya, ¿puedes hackear ese güey ya?
3: A ver, ¿qué le descubrimos ahí?
0: Oye, no, pero... ¿Por qué no me puede hackear? Porque mi celular está en braille.
1: No, pero, a ver...
3: ¡Sí se puede!
1: Sí se puede, claro que se puede. Güey, él es brujería tech, él sabe qué onda. ¿Qué tipos de hackeo hay, güey?
3: Pues mira... hay desde phishing, ajá, o sea, los mensajes de correo de que sí, te ganaste un iPhone o cosas así. Uh-huh. O incluso el phishing también es el tío que te llama a Estados Unidos. Oye, claro, es que traigo tenis y una camioneta y no sé qué.
1: Sí, toma toda mi información por los tenis y la camioneta.
3: Exacto. Eso es phishing. Okay. También está el malware, que es lo que se le conoce como virus.
1: Ajá.
3: Ya tú instalas algo, normalmente un juego, un programa, pues... piratón.
2: Por supuesto.
3: Okay. No legal. Y entonces ahí viene el virus, ahí viene el malware. Y a veces o te roban información o metes tu tarjeta y de repente alguien ya la está escaneando en otro lado. O sea,
1: ¿cómo
3: es
1: que crees?
2: Se siente, para los que saben, es bastante fácil y sencillo, ¿no? ¿Uno qué puede hacer para protegerse del hackeo?
3: Ajá. Pues hay varias opciones para hacerlo. Primero, instalar un antivirus en tu computadora.
1: Sí, sí sirve, neta. O sea, sí es real. Sí, oye, sí, ¿y es cierto que los Mac no son hackeables?
3: No,
1: o
3: mentira.
1: Mentira.
3: Mentira, mentira, órale, mentira. O sea, nada es inhackeable. Nada es 100% seguro, eso sí.

0: pero bueno, mi querido Jesús, entonces, ¿qué podemos hacer? Yo he visto que hay como unas llavecitas o el sistema de doble...
1: De doble autenticación.
0: Esa cosa, cuéntanos de
1: eso. Sí, mira, puedes usar una aplicación o puedes usar una llave física que es un USB. Puedes usar tu aplicación del celular, hay muchas en el mercado. Microsoft Authenticator, Google Authenticator, claro, hay una que se llama Authy. Y entonces lo que vas a hacer es que cuando tú inicias sesión, te manda una petición a esa aplicación y te dice, ¿así eres tú? ¿Así? ¿Ah, órale, pasa. Okay. Y órale. Si no, pues no. Claro. Y eso solo puede ser si tienes tu celular. También otra forma son las llaves físicas que mencionaste, en las que hay algunas que incluso pones tu huella, registras tu huella y ya te deja pasar, obviamente conectada al celular o a la computadora. Y otro punto importante es, aparte de no usar piratería, no usar cosas malas, no usar así, ya sabes.
0: No bajar videos de dudosa procedencia.
2: Ándale, como esos que andábamos viendo hace rato.
0: Esos que me estaban mostrando y yo, santa madre de Dios.
3: Oye, Jesús, tengo una duda. Porque, por ejemplo, todos los godines que nos están escuchando los obligan, güey, a hacer este doble authentication y se vuelve una piedrita en el zapato, iba a decir otra cosa, pero sí. Se vuelve una piedrita en el zapato, porque es obligatorio, ¿no? Para que no haya temas de la empresa y demás. Pero muchos de ellos dicen, pues es que yo no tengo nada importante, a mí no me importa que me hackeen. ¿Por qué si es importante que no te hackeen, aunque no tengas información clasificada? Sí.
1: Pues muchas veces pensamos eso, de, yo no importo, no tengo nada que ocultar, no tengo dinero en el banco.
3: Exacto.
1: Pero tal vez tú solo...
3: De hecho, sí es cierto. De hecho, es totalmente cierto
0: es que real. No hay dinero en el
3: banco. Entonces...
1: Pero a veces tú eres el puente. No eres el objetivo.
0: Ok.
1: Sino que intentan usar justo al godín para entrar a la red de la empresa y entonces ir de computadora en computadora hasta llegar al que controla las nóminas. Y entonces ahora sí empieza lo bueno. Y ahora sí empiezan a robar data, empiezan a robar dinero.
3: Se llama Marta la de las nóminas, seguro, ¿no? Siento que se llama Marta la de las nóminas.
0: No, se llama Jordi.
3: ¿Tú crees que se llama Jordi?
0: Se llama Jordi, le mandamos un saludo.
3: Jordi. Ay, ¿existe Jordi aquí?
0: Por supuesto.
1: El de aquí.
0: Marta Jordi. Antes era Solecito, que se jubiló. Le mandamos un beso si nos está escuchando.
3: Él seguro es más hackeable.
0: Sí, hackeable.
3: No, pues sí. Los viejitos son más hackeables, ¿no? De hecho, es algo muy común.
2: Oye, ya le dijiste viejito, o sea...
0: Pero pues es que Sol se jubiló, o sea, sí es verdad.
3: Sí. Ojitos está haciendo el santo hoy. Dice que, no, dice viejito, no, y quién sabe qué.
2: La verdad,
3: y el güey, no te hagas, porque eres falso, güey.
2: No seas falso, que nada te importe.
3: No seas falso.
2: Me preocupa tu bienestar.
3: Estamos siendo honestos, ojito. La verdad es que la gente mayor es la que es más susceptible.
2: Se va a morir.
3: Sí. ¿No?
0: Pues si caen en los videos de ella.
1: Sí. O sea, sí, son los más hackeados o hackeables porque no tienen tanto conocimiento. Pero también los jóvenes, curiosamente.
3: Ah, sí, es serio. O sea, nadie está salvo.
1: No, o sea, incluso los que estaban haciendo las batallas de Aura.
0: Ok.
1: Neta, o sea, los más chavos.
0: La Gen Z.
1: Sí, son los más hackeables.
3: Yo pensé que porque hacían batallas de Aura los sentías débiles, pero.
1: No, o sea,
0: ¡Dios!
1: No, eso eleva su poder.
3: Eleva su poder, claro.
0: Está sacando su kili, como Son Gohan. No, no, no.

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0: 9:36.

0: Pero bueno, algo que va a ser muy feliz arriba, y no es la inconsciencia ambiental de nuestro querido George, es que se celebran 25 años del lanzamiento de esta icónica canción de Kylie Minogue, que muchos guachaguachean y dicen la la la la la la la la la la la la la la la la. Qué bueno que no dice jalala, jalala.
1: Can't Get You Out of My Head, sí, amigos, cumple 25 años la canción que le cambió la vida por segunda vez en la historia.
2: Por segunda vez, tienes toda la razón.
1: La primera vez, claro, fue de Locomotion.
2: Tienes toda la razón, esto fue la segunda. Para que vean que si ustedes se sienten que ya no tienen oportunidad en la vida, nada más tienen que hacer un super hit.
1: Nada más, así tranquilitos.
2: Y ya con eso la vuelven a armar, banda. Así porque aparte es. Estaba bien joven, Kylie Minogue, guapísima. Pero si alguien sabe de Kylie Minogue en esta cabina, eres tú, Riva.
1: Sí, es mi artista favorita. Es más, hoy me traje mi playera de Kylie Minogue, la pueden ver en nuestra transmisión en YouTube de Los 40 México. Y sí, esta canción salió el 8 de septiembre de 2001, fue el sencillo número uno del álbum Fever, que además tiene una portada icónica en la que Kylie Minogue sale totalmente de blanco y se enreda con un micrófono, con el cable de un micrófono, y se ve espectacular. Las mejores piernas del mundo del pop, Kylie Minogue. Este sencillo se convirtió en un éxito inmediato, mucha gente la conoce como la canción de La La La, obviamente pues porque ya lo cantábamos, el irresistible La La La que todo el mundo canta. Y pues el coro fue diseñado justamente para que tuviera estructura de earworm, que es como un gusano de oído.
2: Claro.
1: Para que lo cantes y lo cantes y lo cantes. Y ojo, porque esta canción, antes de llegar a Kylie Minogue, fue rechazada por dos, digamos que artistas pop.
2: ¿Neta? ¿Quiénes?
1: Katie Dennis y Rob Davis, quienes escribieron la canción originalmente, se la habían picheado.
0: ¿Y dónde están ellos, Toma eso.
1: Ellos la escribieron. Ellos están ganando mucho dinero.
2: Les fue muy bien, de hecho.
0: Hay muchos que la habían rechazado.
2: Ellos están en sus casas en Malibú.
0: Pasándola muy bien, ¿no?
1: Quienes la rechazaron fueron S Club 7, que fue el manager, que ya igual S Club 7, ¿dónde están?
0: Y mira dónde están.
2: Uno ya murió.
0: Además le copiaron a OV7, ¿no?
2: Sí, ya murió uno. Bárbara, mi novia, es súper fan de S Club 7. Era muy fan. Y el que le gustaba, un día le dije, ¿ya viste que se murió? Y se bajoneó un buen, pobrecito.
1: Me acabas de bajonear.
2: Lo atropellaron afuera de un Oxxo.
0: No es cierto. Tirando un litro de agua.
2: Escoto, sí se murió, pero no de eso. Así que todo bien.
1: Güey, la otra persona que rechazó Can't Get You Out of My Head fue Sophie Ellis Bextor.
2: ¿Neta, Sophie Ellis Bextor?
1: Así es. Ella la dejó pasar. Y fue el ejecutivo del A&R de Kylie Minogue, fue el que escuchó el cassette y dijo, esta es pa' mi chica. Y ojo, porque acá les tengo un chismecito del estudio. Échalo. Cuando Kylie Minogue estaba grabando esta canción, pues su novio de ese entonces, que era el actor Rupert Penry Jones, le dijo, pues la canción está buena, sí, pero yo preferiría escucharte hacer algo más rock, algo más acústico, algo más intelectual. Y a Kylie no le gustó para nada el comentario, bueno.
0: Y cortaron.
1: Exactamente.
2: ¿Sí fue por eso?
1: No por eso, pero sí la relación terminó un poco después de ese comentario y bueno, el tema empezó a pegarse. ¿Y dónde estás tú ahora, Rupert Penry Jones?
0: Como eso, él creo que hoy se dedica a vender piedra fuera de un tianguis.
1: ¿Qué fue? Entonces, sí, él...

0: Nos escuchamos mañana de 6 a 10 de la mañana acá, Ojitos de Huevo, arroba Ojitos de Huevo en todas las redes. Los quiero mucho. Recuerden que el amor es ciego y yo soy puro amor. Que la pasen bien, pórtense bien. Gracias, Riva Pop. Gracias, George. Y gracias a toda nuestra hermosa producción, a Mems, a Lion, a Dana y a Alan en lo digital y a toda la banda que está por acá.
1: Toda la banda. Muchas gracias, de verdad. Qué gusto. Nosotros somos los impresentables de los 40 todos los días con ustedes de 6 a 10 a.m. Se quedan con el brunch. Chao, pues.

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3: Hoy domingo 13 de septiembre del año 2000, Elton John montó en cólera y abandonó un concierto con entradas agotadas en el casino Vestoril cerca de Lisboa, molesto porque el público VIP tardó en terminar su cena. Elton regresó a casa sin presentarse.
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domingo lo logramos. Hoy vengo con música de Will.i.am, con Justin Bieber, Demi Lovato, Calvin Harris, Shakira, Britney Spears, 99 Souls, Nicki Minaj y muchos más. 60 minutos reales con mucha nostalgia es lo que viene en los próximos minutos. Quédate conmigo, soy @AlexCámaraMX, tu guía por la nostalgia. Es domingo, esto es Los 40 Classics, solo tus números uno.

¡Wow! ¡Qué canción! The Killers, Read My Mind, de su álbum Sam's Town, el disco con el que la banda se propuso sonar más como Estados Unidos y menos como Reino Unido después del hit de Hot Fuzz. Ahora nos movemos al año 2003, el mismo año en el que nació Skype, cambiando para siempre la forma de hacer llamadas internacionales gratis. El año en el que el Concorde hace su último vuelo comercial, cerrando la era de los aviones supersónicos para pasajeros. También fue el año en el que se estrenó El Señor de los Anillos, El Retorno del Rey, cerrando la trilogía que arrasaría en los Oscar. También fue el año de Sixpence None the Richer, quien lanzó su versión de Don't Dream It's Over, originalmente de Crowded House de 1986. Este cover les devolvió a las listas la popularidad casi una década después de Kiss Me. ¿Tú sabías que era un cover o creciste pensando en que era una canción original de ellos? Bueno, si no, nos toca escucharla. Más música en Los 40 Classics, solo tus números uno.

0: buena canción acabamos de escuchar, The Temper Trap, Sweet Disposition. Una canción que se volvió mundialmente famosa gracias al tráiler de 500 Days of Summer, incluso antes de que la película se estrenara en cines. Ahora nos movemos al año 2006, el año en el que Plutón deja oficialmente de ser considerado un planeta, degradado a planeta enano por la Unión Astronómica Internacional. ¡Qué cosas, eh! El año en el que también se estrenaba Ugly Betty en la televisión estadounidense. Y también fue el año en el que Nintendo lanzó la Wii en noviembre, cambiando para siempre la forma de jugar videojuegos en la sala de casa, ¿eh? También fue el año de Todos Me Miran de Gloria Trevi, su gran regreso después del escándalo legal que la mantuvo casi 5 años fuera de los escenarios. Escrita por ella misma durante un vuelo, se convirtió en himno de la comunidad LGBT y la confirmó como ícono gay. ¿Tú viviste su regreso en tiempo real o la conociste después? Ya como clásico. Es momento de escucharla. Todos Me Miran es Gloria Trevi en Los 40 Classics, solo tus números uno.
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20: Hoy domingo 13 de septiembre en 2013, Take Me to Church, The Hozier, debutó y se volvió viral en YouTube, alcanzando 215 millones de visualizaciones, convirtiéndose posteriormente en el sencillo más viral de Spotify en 2014.
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22: La temperatura, 29 grados.
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0: 10:46.
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estos 60 minutos de nostalgia pura. Lucero Gama, muchísimas gracias por la selección musical. Gracias, cabina, por el viaje. Muchas gracias a ti. Nos escuchamos el próximo fin de semana, misma hora, aquí, a través de la señal de Los 40. Soy @AlexCámaraMX. Esto fue Los 40 Classics, solo tus números uno.

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2: Buen fin de semana para todos. Qué gusto darles la bienvenida a Del 40 al 1. Prepárense, porque vamos a disfrutar lo mejor de la música en este desfile de los 40. Los saluda a Paulina Valerio.
3: Hola, soy Roberto Contreras de este lado, dándoles la bienvenida al conteo que ustedes mismos construyen votando por sus canciones favoritas a través de la app de los 40 y, por supuesto, en los40.com.mx.
2: Exacto, Robert. Aquí ustedes son los que deciden qué temas se quedan dentro de las 40 casillas más importantes de la semana.
3: Por eso la invitación está abierta. Queremos saber cuál es tu canción favorita. Compártela en nuestras redes sociales en @los40mx.
2: No los hacemos esperar más. Suban ese volumen porque aquí comienza el viaje musical de la semana. Bienvenidos a Del 40 al 1.
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11: 11:33.
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14: Hoy domingo 13 de septiembre en 2025, Coldplay cerró su histórica gira Music of the Spheres con un concierto en Wembley. La gira superó los 13 millones de entradas vendidas y se convirtió en la más multitudinaria de la historia, con más de 13 millones de entradas vendidas.
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3: La temperatura 30 grados.
4: 11.52. 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

0: gusto compartir contigo la música del 40 al 1. Somos Roberto Contreras
1: y Paulina Valerio. Gracias por acompañarnos este fin de semana en este recorrido que hemos escuchado canciones que apenas comienzan su ascenso y bueno, otras que siguen dando la pelea por mantenerse en el conteo.
0: Lo cierto es que todas tienen el mismo objetivo, llegar hasta la cima, y para lograrlo necesitan de tu apoyo. Vota por tu artista favorito desde la app de los 40 o ya lo sabes, desde nuestro sitio oficial.
1: Todavía queda mucha música por descubrir. Quédate en la señal de los 40 porque enseguida te revelamos más posiciones aquí en Del 40 al 1.
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0: Esto es Del 40 al 1. Soy Roberto Contreras. Gracias por pasar este fin de semana con nosotros y disfrutar la música que tú has convertido en la favorita de todos.
1: Yo soy Paulina Valerio y lo que viene a continuación reúne, pues, a esas canciones que se mantienen fuertes en el conteo y que buscan seguir escalando posiciones.
0: Pero ese siguiente paso depende de ti. Recuerda que al terminar esta edición puedes votar por tu canción o artista favorito en nuestras plataformas.
1: Oye, una cosa más antes de irnos a música, si es que nos gustaría que nos compartieras tu pronóstico de número uno para esta semana. Puedes enviarlo a través de @los40mx y por el momento seguimos con más aquí en Del 40 al 1.
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0: 12-16. 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
8: 12:34.

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8: Hoy domingo 13 de septiembre del año 2000, Elton John montó en cólera y abandonó un concierto con entradas agotadas en el casino Vestoril cerca de Lisboa, molesto porque el público VIP tardó en terminar su cena. Elton regresó a casa sin presentarse.
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1: La temperatura, 31 grados.
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0: Atención, atención, llegó ese bonito momento de conocer la canción más votada de la semana. Esta edición fue una producción de Juan Carlos Hernández Cuen. Somos Paulina Valerio y Roberto Contreras.
1: Gracias por acompañarnos. Nos escuchamos la próxima semana en Los 40 con más del 40 al 1. ¡Feliz fin! Para el cierre de esta edición de Del 40 al 1, esta latina, esta colombiana, ingresa con todo, conquistando con este sencillo de su nuevo trabajo, No Me Arrepiento de Sentir Tanto. Karol G con Judeline y Rusowski, esto es Baby Wow. Disfrútala desde el lugar.

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2: Pero bueno, vámonos rápidamente, porque ya llegó el momento al top ten del día de hoy, ese que hicimos entre todos nosotros, entre ustedes. ¿Cómo va la cruda, eh? Grité muy duro y te dije.
1: Fíjate, muy bien, ¿eh?
2: Top 10. ¿Te dolió la cabeza?
1: No, ya, ahorita ya terminando el programa, me voy a echar una siestecita antes de hacer el programa de televisión.
2: Sí, para... porque tenemos jornada larga el día de hoy.
1: Sí, hoy tenemos mucho que hacer, pero bueno, vámonos a la número. Ah, no, el top 10 se intitula. El top 10 se intitula. Es que no me distraigas, güey, estaba yo muy concentrado.
2: Sí, como tengo una cámara, güey, me distrae.
1: A mí también me distrae, esto es más, la voy a apagar, ya.
2: ¡No!
1: No es cierto. ¡No! Ahí está, ya, güey, no llores.
2: El top 10 de hoy se llama Lo que no quieres que te diga el reflejo de tu espejo.
1: Bueno, y esta es la número 10.
2: Lo que no quieres que te diga el reflejo de tu espejo.
1: No te preocupes por tu falta de cabello.
2: ¿No?
1: Te lo van a compensar con pelos en las nalgas. Yo ya tenía pelos en las nalgas.
2: Te las pico cuando salga.
1: Lo que sí es que el pelo migra a lugares extraños. Yo ya tengo en la espalda unas formaciones ahí de pelo.
2: Güey, yo me tengo que rasurar los hombros.
1: Sí.
2: Porque tengo pelo ahí.
1: Sí, yo me rasuro la cabeza y después me tengo que rasurar el cuello, porque entonces parece como que, o sea, si nada más me paso el rastrillo por la cabeza, se ve una frontera de pelo en el cuello, asquerosa. Entonces me tengo que rasurar el cuello incluso. Y entonces ahora me queda como si trajera una camiseta. El vello de la espalda se termina en el cuello de la camiseta, güey.
2: ¿Y por qué no pruebas la depilación láser?
1: No, qué hueva.
2: Unas cuantas sesiones y ya no te vuelves a preocupar de eso nunca en tu vida.
1: No te vuelve a salir pelo jamás.
2: Jamás.
1: Igual es lo que debería hacer es que me depilen toda la cabeza con láser, ya para que los pocos pelos.
2: Sí, a eso me refiero.
1: Completamente, ya para estar calvo.
2: Sí, y la espalda y los hombros y las nalgas.
1: Que ya me acostumbré tanto a estar calvo que ya ni me doy cuenta, güey, que estoy pelón.
2: No, yo ya te veo todos
1: los
2: días.
1: El mundo sí.
2: Los primeros días sí dije, ay, güey.
1: Ay, güey, qué pedo con eso. Sí, pues todo el mundo dijo, ay, güey. Hubieras visto la cara de mi esposa el primer día que me rasuré la cabeza, así dijo, ay, güey.
2: Ay, cabrón.
1: Dijo, para eso es el bebé más horrible del mundo.
2: Ay, bebé. Qué tierno.
1: Bueno, bebé. Vamos a la número
3: 9.
2: Lo que no quieres que te diga el reflejo de tu espejo. Si eres como el güey número 20 del bar que viene a ver su cara de pedo.
1: En el espejo. Estás hasta el güey. O sea, que te ves en el espejo y dices, qué bruto, qué jeta, güey. No puede ser. Pero bueno.
2: ¿Para qué tomé tanto de eso? Qué jeta.
1: Bueno, vamos por otra. Está bien. Ok, la que sigue es la número.
2: Última y nos vamos.
3: 8.
2: Lo que no quieres que te diga el reflejo de tu espejo.
1: Pues eres hombre, pero qué chichotas. Qué chichota.
2: Sigue la número.
3: 7.
2: Lo que no quieres que te diga el reflejo de tu espejo. Güey, ni yo te lo alcanzo a ver, ponte a dieta.
1: No. Ni yo, güey, el güey del espejo. Ok.
2: Ni yo desde aquí del espejo, la veo.
1: Desde acá.
2: Ya la lonja la cubre, la envuelve.
1: Qué horror, güey. Bueno, la que sigue es la número
3: 6.
1: Lo que no quieres que te diga el reflejo de tu espejo. ¡Avisa, güey! ¡Me espantaste, cabrón!
2: ¿Aquí otra vez con frío, esta? Chiquitín?
1: ¿Otra vez con frío, pequeñín?
2: Así lo tengo, no es el frío, como decía mi querido Pulpo Morretería, quien le manda un saludo. Vamos a la número
3: 5.
2: Lo que no quieres que te diga el reflejo de tu espejo.
4: Esa plancha de cabello caliente no es para eso. Te vas a llevar un susto.
1: Te vas a quemar, pero bueno, tómate otra cubita para darte valor.
4: Y a ese bat de béisbol, por lo menos ponle mantequilla para lubricar.
1: ¿Por qué te estás amarrando esa escoba al tobillo? ¿Qué vas a hacer?
4: Así es, estaca. Así es, Eduardo.
1: Así es, todos. Nunca. Sí,
2: ustedes nunca.
1: Un día de estos
2: de
1: se va a enterar, güey. Un día se va a enterar.
4: ¡No lo creo! Así es, nuevo. Vamos a la número
3: 4.
1: Lo que no quieres que te diga el reflejo de tu espejo.
2: Güey,
1: con razón se fue nuestra ex. No, de veras, güey. Qué
2: pura miseria.
1: Qué horror.
2: Ay, sigue la número.
1: La número.
2: Eso, sigue la número
3: 4.
2: Lo que no quieres es que te diga el reflejo de tu espejo. No, pues con razón se fue nuestra ex.
1: Pues te la acabo de decir, güey.
2: Así es cierto.
1: Y el crudo es uno.
2: Es que puso la cuatro, güey.
1: Bueno, está bien.
2: Tú empezaste el desorden.
1: Sí, eso es cierto, pero acuérdate.
2: Ve nada más esa.
1: Nueva meta es no ser parte del problema. Ese es el problema completo. Ese soy yo.
2: Lo que no quieres es que te diga el reflejo de tu espejo. Ve nada más qué cara de imbécil, por eso no te dan aumento.
1: ¿Qué te parece esta? Vamos a la número dos. Ah, no, iba a decir la tres, pero no importa. Esas nalgas me dicen que acabas de visitar a tu compadre. Así es, Eduardo.
2: Lo que no quieres que diga el reflejo de tu espejo, pues ya. Solo nos queda invertir en ropa bonita porque ya no hay nada.
1: Ya no hay nada. Bueno, la que sigue es la número
3: uno.
1: Lo que no quieres que te diga el reflejo de tu espejo. ¡Qué bárbaro! Cada vez más cerca de ser un viejito BM. Eso ya no levanta con nada. Eso está más muerto que el mar muerto. Igual de salado.
2: Lo que no quieres que te diga el reflejo de tu espejo. ¿Sabes qué es lo que hace saltar a la gente triste? ¿No? ¿Qué? ¡Los puentes!
1: Oh, ¡no!
2: Gracias a Luis García, homónimo del doctor, quien envió esa bonita propuesta.
1: ¡Qué feo que sean así! Bueno, no lo hagan, no salten, no aún, porque todavía hay más diversión. Ahí está la corneta extendida, está Que Importa en la noche en Imagen Televisión.
2: Nos vemos a las 11:05, ahí estaremos.
1: Hay unos vidrios. Y bueno, pues si quieren repetir la experiencia, este programa también está en sus redes sociales, para que digo, en las plataformas, para que lo vuelvan a escuchar y lo gocen. Nosotros nos vamos.
2: ¿Qué dice este compa? A mí una vez me tocaron unos pezones que parecían tostadas de mole.
1: Tostadas de mole.
2: Pues yo sí, había oído la tapa de mayonesa, ¿no? La moreliana. Es terrible porque es como craquelado, además.
1: Pues es que no se puede evitar. Y luego vendrán cosas peores, ¿eh? O sea, porque uno se va bajando, güey. Pues no hay duda. Vendrán cosas peores.
5: Son muy irrespetuosos.
1: Ya sabemos.
2: Perdónenos, presidente.
1: Ya sabemos.
2: Digo, presidenta. Presidenta con A de mujer.
1: No tenía nada que hacer la presidenta en esta plática, ¿eh? Dejémoslo ya. Por la paz, se acabó el programa.
2: ¿Por qué no le gusta el programa, presidenta?
5: Son muy irrespetuosos.
1: Pues ni modo.
2: ¿Entonces somos? ¿Que ya le llegamos?
1: ¿Nos vamos al carajo?
2: ¿Ya es hora de irnos?
1: ¿Cómo somos?
5: A ver, pendejos, se callan ya.
1: No se enoje, ya nos callamos, está bueno.
2: No se diga más, no se hable más del asunto. Esto ya valió ver.

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1: Y ahora sí llegó el momento del top 10 que se llama frases que te van a volar la cabeza.
3: Bueno, pues ahí les
1: no
3: va.
1: No frases que te van a chupar la cabeza, ni frases que te van a clavar la cabeza.
3: No, nada de eso.
1: Nada de eso.
3: Ok, bien, entonces la número 10. Fíjate, frases que te van a volar la cabeza. Música, por favor, de frase profunda. Respira. Respira. No dejes de respirar porque tu vida depende de eso, pendejo. Frases que te van a volar la cabeza.
1: Yo tengo otra, la quiero leer igual, ¿no? El amor es como el papel de baño. Se va acabando con cada cagada. Wow.
3: Pues sí, sí, sí, sí. Llega un momento en el cual ya no te van a aguantar otra, ¿eh? Ni una más. Siempre hay una última. Esa que cometiste y que hizo que ya te mandaron.
1: Que ya todo valió gorro.
3: Adiós, güey.
1: Bueno. Vamos a la que sigue, que es la número
4: 9.
3: Frases que te van a volar la cabeza. Música de frase. Una celebridad es una persona que trabaja toda su vida para ser conocida y cuando lo consigue, se pone lentes oscuros para evitar que la reconozcan. Pues sí. En efecto.
1: Vamos a la que sigue, que es la número
4: 8.
1: ¿Tú disfrutas la fama? Porque eres muy famoso.
3: Mi, o sea, infamia.
1: A donde sea que yo voy me preguntan.
3: Es que yo lo que tengo es infamia.
1: Es una cosa molestísima.
3: Más bien, o sea, no es fama, es infamia. Y sí, sí la disfruto. La disfruto. Luego me consiguen mejores mesas en los restaurantes. Puedo llegar sin reservación. Me sacan de zapatos chatos, güey, y nadie se enoja. Todo bien.
1: Frase que te van a volar la cabeza. Yo disfruto mucho de los viajes largos.
3: Así.
1: Especialmente cuando estos viajes los toma gente que me cae mal.
3: Es muy bonito. Cuando se van de viaje, se van a la chinga y no los ves.
1: Sí, adiós. Mientras es más largo bonito. Y más lejos, mejor.
3: Sí, sí. Hay gente que se ha ido ya tan lejos, que nunca va a volver jamás a mi vida. Eso me da gusto.
1: A mí también. Me llena de alegría saber que nunca voy a ver personas. A X o Y.
3: Sí, que no voy a saber, no voy a enterar ni dónde se muere. Eso me hace feliz.
1: Feliz. Nunca más.
3: Nunca más nada.
1: Nada.
3: Es muy bonito. Borrar a alguien de la lista.
1: Ni oír su voz. Nada.
3: Nada. Ni tener que lidiar con sus estupideces.
1: Ah, qué lindo.
3: Nada.
1: Qué bonito. Vamos a la que sigue, que es la número
4: 7.
3: Frases que te van a volar la cabeza. ¿Se han puesto a pensar que para limpiar una cosa tienen que ensuciar otra?
1: ¡Wow!
3: ¡Ay, güey!
1: Es verdad, me voló.
3: No dejen pelos en el jabón.
1: Es causal de divorcio ese tema, ¿eh?
3: Dejar pelos en el jabón es de mal gusto.
1: Sí, es muy feo. Es muy grosero, hay que limpiarlo muy bien.
3: Hay que limpiar el jabón para que no tenga pelos.
1: Así es.
3: Ahora, el jabón que uso yo no lo usa nadie más en mi casa, ¿no?
1: No, ¿por qué?
3: Porque usan otras, ya sabes que las mujeres tienen 20,000 jabones de quién sabe qué, con aceite de quién sabe qué madres.
1: Para distintas partes del cuerpo.
3: Empieza el mes y hay dos botellas o tres de shampoos y acondicionador. Luego hay como 7 u 8. Y mientras más repisas pongas, más van
1: más
3: llenando de botellas, güey.
1: Ajá, sí, es increíble.
3: Sí, de pronto hay 20 botellas y yo nomás tengo mi pastilla de jabón y me la ponen hasta atrás de todo y no encuentro mi pastilla de jabón que necesito para lavarme.
1: Yo tengo mi pastilla de jabón, mi shampoo, mi cepillo de dientes
3: y ya.
1: Mi desodorante.
3: Y ya, güey.
1: Sí. Y del lado de Sofía, no más, parece estantería del súper. Bueno, vamos a la que sigue. ¿Qué número era?
4: 6.
3: Frases que te van a volar la cabeza.
1: Si la gente cree que tienes cara de pendejo, no abras la boca, no vaya a ser que lo comprueben.
3: Fíjate, recuerda siempre salir bien abrigado. Sobre todo, tápate la boca para que no te salgan tus estupideces de siempre.
1: Sí, nunca hay que desaprovechar la oportunidad de quedarse callado.
3: Correcto. Nunca desaprovechen la oportunidad de no compartir su opinión.
1: Vale la pena.
3: Mejor.
1: Sí.
3: Mejor.
1: ¿Qué más da? ¿No vas a convencer ya a nadie?
3: No.
1: ¿No vas a impresionar a nadie? Si están en desacuerdo contigo, nomás les vas a caer gordo. Mejor calladito, te ves más bonito.
3: Bueno.
1: Vamos a la que sigue, que es la número
4: 5.
3: Frases que te van a volar la cabeza.
1: Los sábados después de las 2 de la tarde, solo los perros beben agua. Bueno, aquí dice de las 2 de la mañana, pero me gusta más después de las 2 de la tarde.
3: De la tarde, sin duda.
1: Sí, porque dice 2 de la mañana. Comidita de sábado.
3: Y aparece, ¿no? Te vas a comer tu comidita de sábado con un agua de limón.
1: La verdad, no. O sea, puede estar el agua de limón, pero...
3: Sí, pero ahí está nomás. Es para que le dé, ¿no? Es para que le dé el sol. Y ya, nada más, agua de limón.
1: Cuando yo era niño, los domingos iba a casa de un tío y nos daban agua de limón con un chorrito de vino tinto.
3: Muy rico.
1: Todos los primos somos alcohólicos.
3: Pues sí. Pues sí. Ni modo.
1: Vamos a la número
4: 4.
3: Frases que te van a volar la cabeza.
1: ¿Para qué quieres todo el cerdo si solo te vas a comer la salchicha?
3: ¿Cuál es la número 3?
1: Perdón, la cagué. Vamos entonces a la número
4: 3.
3: Ahora sí, la número 4, que iba a ser la 3, pero ahora así es esta.
1: Frases que te van a volar la cabeza.
3: Vayan pensando qué se van a poner en el velorio, porque se les acaba de morir su pendejo.
1: Voy a dejar programado ese mensaje en mis grupos de WhatsApp.
3: Se les acaba de morir su pendejo.
1: Frases que te van a volar la cabeza. Eres de esa gente que necesita una palmadita en la cara, con una silla.
3: La palmadita con una silla en la jeta.
1: En la jeta.
3: Wow.
1: Vamos a la número
4: 2.
3: Frases que te van a volar la cabeza.
1: No existe
3: nada más reconfortante que el olor a granja. Las vacas huelen a tierra y la leche a viento. La leche a viento.
1: La leche huele a viento. Las vacas huelen a tierra y la leche a viento.
3: Además, aventarla.
1: Pues así es, así es. Quieras o no.
3: A viento.
1: Bueno, y finalmente, la número
4: 1.
3: Frases que te van a volar la cabeza.
1: Fuma foco.
3: ¿Eh?
1: Sí, fuma foco para que vuelvas a aprender eso que se apagó dentro de ti.
3: No.
1: No, no fumen foco. Es no fumen pesimísima foco. Recomendación. Yo les recomiendo que no fumen foco.
3: No, no. Fumen. Pero no fumen foco.
1: Es mejor caminar parado y con los ojos viendo al frente. Sobre todo porque sentado no se puede.
3: El huevo con capsun es como un huevito, pero con capsun.
1: Capsun. Nunca he entendido por qué nadie en este país puede respetar cómo está escrito. De entrada es ketchup.
3: Es ketchup.
1: Luego, bueno,
3: y no ketchup.
1: Lo hicieron. ¿Tienes ketchup?
3: Tienes ketchup.
1: Y luego no sé por qué lo volvieron catsup. ¿Qué quiere decir sopa de gato? Catsup. Uh-huh.
3: Pues es catsup, pero es catsup, así dice el producto, dice catsup.
1: Y luego, ¿por qué se vuelve catsup?
3: Catsup y no sé, güey. A mí la catsup además no me gusta, güey.
1: Solamente hay ciertas cosas con un hot dog.
3: Con papitas fritas.
1: Con papitas fritas.
3: No, los hot dogs yo nomás los como con mostaza, no les pongo catsup. Pero con papitas fritas es la única manera en que yo coma catsup. Con un huevo con catsup no hay manera, güey.
1: ¿Catsup?
3: No me gusta mucho la catsup. Me sabe muy dulce, solo para las papas. Solo para las papas. Sí, para niños pendejos. Ok.
1: Frases que te van a volar la cabeza. Recuerda, si alguien está hablando a tus espaldas,
3: tírate un pedo. Pues sí, para que dejen de hablar.
1: Creo que ya nos extendimos demasiadísimo, ¿verdad, Nuevo?
0: Un poco así, señor.
3: ¿Nos podemos callar ya?
0: Por favor, eso sería increíble.
3: Por favor. Ok, bueno, pues ya nos mandó callar el productor.
1: Pero ponme a la presidenta con el, ya sabes qué frase, ¿no? La que la que está circulando y rebotando en redes sociales.
3: Ya no. Se acabó la corneta.
4: Híjole, qué escándalo mundial.
1: Nos pasamos de corneta, presidenta.
4: Escándalo mundial.
3: Voy a salir corriendo sin pantalones a la calle.
4: ¡Ah, escándalo mundial!
1: Gracias, presidenta. Buenas noches.
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1: Es momento del top ten y se llama cuando se arma la cáscara en la parroquia. Vámonos a la número 10.
3: Fíjate, cuando se arma la cáscara en la parroquia se escucha la porra. Dios no tiene mujer, Dios no tiene marido, pero tiene un hijo que vino a salvar a la humanidad. La, la,
4: la, la, la. Medio destrozaste la canción, pero bueno.
3: ¿Qué? El puma no tiene mujer, el puma no tiene marido, pero tiene un hijo.
4: Pero tiene un hijo, puto,
3: que se viste de amarillo. Pues más o menos esa era la canción, güey.
4: Ah, sí, muy bien, muy bien. Vamos a la que sí.
3: Está buenísima.
4: Me encantó. La número
3: 9. Se arma la cáscara en la parroquia y se oye.
4: Así sí se vale, ¿no, Nuevo? Judas Iscariote.
3: Judas Iscariote.
4: Se volvió fue un traidor, miserable, ¿no?
3: Judas era un hombre débil, güey.
4: En el séptimo círculo del infierno de Dante, ahí está Judas con los traidores.
3: Monedas, con sus 30 monedas. Fueron 30, ¿va?
4: ¿Por qué no 40? De plata.
3: ¿Por qué no más?
4: ¿Por qué no 40, que es el número bíblico, ¿no? 40 días y 40 noches, 40 Exacto. años Moisés en el desierto.
3: 40.
4: 40 días Jesús siendo tentado por el diablo también en
3: Los
4: el desierto.
3: Los libros bíblicos son 40 y 20. Ya voy a dejar de cantar. Okay,
4: la que bien. Sigue es la número
5: 8.
3: Cuando se arma la cáscara en la parroquia.
4: ¡Expulsado! Directo al confesionario.
3: ¡No, no! ¡Otra vez con los padrecitos! ¡No! ¡Cómo no! ¡Cómo no! Está buenísimo.
4: También me gusta la que sigue.
3: Cuando se arma la cáscara en la parroquia, la número
5: 7.
3: La número 7. No se juega la copa. En este partido se disputa el cáliz MX.
4: El cáliz del mundo.
3: Ahí está, el cáliz del mundo. ¿Qué pasa este cáliz de mí? Y así.
4: Yo espero ya que Pumas pueda levantar la copa.
3: No creo.
4: O por lo menos levantarla yo este fin de semana. Pero lo que eso sucede, vamos a la que sigue, que es la número
5: 6.
3: Cuando se arma la cáscara en la parroquia. Esto sí tiene sentido.
1: La pausa de hidratación es con vino de consagrar.
3: Vino ¡Salud! De consagrar, Kino. ¿Quién no sabes qué es el mejor? Vino de consagrar, milagroso.
4: ¿Todavía existe el vino? ¿Es el padre Kino?
3: ¿Qué padre vino?
4: ¿Qué padre
3: vino? No sé. ¿Lo siguen vendiendo? ¿Nuevo, tú sabes?
6: Yo creo que sí. Yo he visto...
4: Antes de que digamos, es bueno para cocinar, yo diría.
3: Sí, sí, sí.
4: O para emergencia.
3: Para hacer un coco van, por ejemplo. Uh-huh. ¿Por qué no?
4: Un calimocho.
3: Un manchamantel. Ándale, para mezclarlo con coca y hacer unos calimochos.
4: Está perfecto. Vamos a la
3: yo
4: que sigue.
3: Yo una vez le regalé a una amiga una botella buenísima y a las 3 de la mañana la veo mezclándola con coca, se la quité y me la llevé y me salí de su fiesta.
4: ¿A la amiga? ¿Te la llevaste?
3: También, después. Pero... En otra ocasión, pero
4: bueno,
3: sí.
4: Bueno, el calimocho es Coca-Cola con vino, ¿no?
3: Sí, Tinto. Pero es un vino muy bueno.
4: Te queda un muy buen calimocho.
3: No sé, la verdad.
4: Es como si te haces una cuba con ron, un buen ron, o si te la haces.
3: Fíjate que yo que hago coctelería, la verdad es que no utilizo, o sea, utilizo buenos, depende, ¿no? Si vas a hacer un martini, por ejemplo, la ginebra, que la vas a saborear mucho, pero si vas a mezclar con jugos y demás, por ejemplo, hay coñacs, para hacer bebidas, cócteles con coñac y jugo, que no uso el coñac bueno, güey. El coñac bueno es para tomarlo en su copón y paladearlo, ¿no? Para estarlo mezclando con jugo, güey.
4: O sea, usa uno más barato. Que la gente haga lo que quiera.
3: Bueno, miren, por mí agarren su botella de vino y ya saben lo que pueden hacer con ella. Vamos a la número...
4: La gente que haga lo que quiera, vamos a
3: Exacto.
4: la gente, ¿sí?
5: ¿Cinco?
4: Voy. Esta me tiene que tocar a mí.
3: Viene.
4: Cuando se arma la cáscara en la parroquia, en la charola de las limosnas aparecen 20 pesos y... ¡Penal para el América!
3: Por 20 pesos.
4: Por
3: además,
4: 20
3: wey.
4: Pinchurrientos pesos, penal para el América.
3: ¡Penal!
4: Lo peor es que el Nuevo lo pone con gusto porque es americanista. Algún defecto tenía que tener nuestro productor.
3: No sabía que eras americanista, Nuevo.
6: Obvio, de cepa, de familia, de
3: Hombre,
6: tradición.
3: Qué gusto, de verdad, tener
4: Porque
3: otro
4: tiene
3: americanista.
4: Pinta de, tiene pinta de puma.
3: Sí tiene pinta de marihuano, sin duda.
4: O de lesbiana.
3: De lesbiana, pero ya entrada en años, ¿no? O sea, ya de lesbiana, pero ya medio jodida.
4: Ya medio. Lesbiana traqueteadona.
3: Ya medio.
4: Ahí la llevas.
1: Mira qué bonito el cholo. Está ahí enseñando está. En sus pantallas el estaca. Pero bueno, vamos a la que sigue, la número
5: 4.
1: Cuando se arma la cáscara en la parroquia, entra Jesús, sale Barrabás.
3: Entra Jesús, sale al tercer día.
1: No, pues, ¿no ves que liberó Herodes, liberó a Barrabás y, sí, sí, sí. Y Jesús a la cruz? Con rimas y gestas.
3: Me gusta mucho cómo dicen Barrabás en inglés. Barrabás.
1: Barrabás.
3: Barrabás.
1: Jesus and Barrabás.
3: Barrabás. La sácame que las la Barrabás. Ya.
5: Tres.
3: Cuando se arma la cáscara en no, la parroquia.
1: Está horrible. El padrecito grita.
3: ¡Tócame el hueco! ¡Tócame el hueco!
1: No, padre. En el fútbol se dice al hueco, padre.
3: ¿Y quién está jugando fútbol? ¡Vete conmigo, mi acólito!
0: ¡Hay un hueco! ¡Que yo tengo que entrar!
3: ¡Ah! Hay un hueco y yo tengo que entrar.
1: La que sigue es la número.
5: Dos.
1: Cuando se arma la cáscara en la parroquia, el bar es Dios. Porque siempre te está viendo.
3: A ver, quítame todo. Si el bar es Dios,
1: ajá,
3: y todo lo ve, ¿por qué hay que ir al bar si ya sabía lo que iba a pasar?
1: Si el bar es Dios, ajá, ¿ir a una cantina es lo mismo que ir a la iglesia?
3: Es que esa es la cosa. Y yo creo que sí, ¿no? De alguna manera ves a tus amigos, platicas, chismeas un poco, bebes levemente con la remojadita que le dan a tu hostia en vino.
1: Estaría bien que...
3: Oye, los alcohólicos pueden recibir la comunión, pero sin vino para mí, padre.
1: Sí, pueden recibir nada más el cuerpo de Cristo, pero no su sangre.
3: No su sangre. ¿Y no estás incompleto?
1: No.
3: O sea, tú una vez que tienes el cuerpo, ¿quieres la sangre?
1: Pregunto. Yo con el cuerpo estoy contento, ya con eso me...
3: La sangre, pues no le haces el feo a la sangre, ¿no?
1: No le hago el feo.
3: Ahí está. Bueno, la que sigue es la número...
5: ¿Uno?
1: Espérate. Está bien que los confesionales vas a confesar tu pecado y hubiera bar, ¿no? A ver, vamos a ver si es cierto. A ver, hasta dónde. A ver si fue nomás la punta, no, lo que sea, ¿no?
3: Pero ya para que cuentes bien tu pecado, no, ya al tercer chupe. No, la verdad sí, cabrón. O sea, es que estaba delicioso el compadre. En sus calzoncitos comestibles me lo tuve que... Y así, ¿no?
1: Bueno, cuando se arma la cáscara en la parroquia, no juega el sacerdote, juega el sacerdiño.
3: Sacerdiño.
1: Dios perdona, el padre no. Ese lo has dicho, ¿no? Pero bueno, la verdadera número uno es cuando se arma la cáscara en la parroquia.
3: Cuando juegan contra el Real Convento Mohamed Salah.
1: El Real Convento de Mohamed.
3: Está bien. Bien, con Sor Rita, Sor María
1: y Sor Raimunda.
3: Sor Raimunda. Inmunda.
1: Bueno, pues muchísimas gracias a todas las personas que enviaron sus propuestas a través de @lacornetafm. A ese portero, déjenle la sotana puesta porque ya le clavaron dos pepinos entre las piernas.
3: ¡Oh! Oye, pero ¿no tiene ventaja con sotana el portero? Es como una red, ¿no?
1: No lo había pensado, pero sí.
3: Difícil hacerle un túnel si trae sotana.
1: San Benito, que el árbitro no me sople con su... Sí.
3: ¡Maldito Satanás! Ya, a ver, hay puros goles celestiales cuando se arma la cáscara en el convento.
1: Este está horrible, acaba de llegar. Bien, cuando se arma la cáscara en la parroquia. ¡Hínquense, muchachos! Ahí les va su pausa de hidratación.
3: ¡No! Ya. ¿Sabes qué? Con esa imagen, yo creo que es momento de despedirnos.
1: Con esa bella imagen, una disculpa.
3: De pedir perdón.
1: Pues es que lo que le manda la gente, yo qué culpa.
3: Y pedir perdón, ofrecer una disculpa y largarnos ya de una buena vez. Nosotros en la noche.
1: Somos el vehículo, ¿no? Somos el vínculo, brother.
3: De nada, brother. De absolutamente nada. Esto es una porquería horrible, inmunda. Y de verdad, les ofrecemos una disculpa.
1: Bueno. Yo creo que ya estuvo suave, ¿no? Vamos
3: ya,
1: a pagar.
3: Ahí está la puerca, ya puso la marrana.
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1: Bueno, al menos eso esperamos porque ha llegado el momento del top 10, ese que hicimos entre todos aquí en La Corneta y que se llama ¿Cómo decir eres muy peluda?
3: Sin decir que eres muy peluda. Muy bonito. Tiene malo, cuando la gente es peluda, pues es peluda y ya, no pasa nada, no veo el problema.
1: ¿Con el hirsutismo?
3: Pues digo, y además hay muchas mujeres que hoy por hoy que deciden, por ejemplo, no quitarse el vello de las piernas y ponerse medias, color
1: carne. O de las axilas y vender las fotos de las axilas peludas en OnlyFans.
3: Sí, sí, sí. Hay gente que no se quita el pelo de las axilas y está bien.
1: Yo soy una de ellas.
3: Yo es que nunca me he rasurado las axilas. ¿Por qué se lo tienen que quitar las mujeres y uno no?
1: Pues, perro lanudo.
3: Porque yo tengo las axilas muy peludas. ¿Y sabes que tengo también súper peludo?
1: Sí, sí, me imagino. Bueno, vamos a la número. ¿Cómo decir eres muy peluda sin decir eres muy peluda? Peluda. Vamos al motel. No te preocupes, traje mi machete para abrir brecha.
3: El Mato Grosso. Pues sí, está regresando, ¿eh? Se está reforestando en algunos lugares.
1: Así es, pues es que son modas, ¿no? Primero era...
3: Los pelos vienen, los pelos van. Pero los pelos ahí están, ¿eh? O sea, siempre están ahí, esperando a que los dejes crecer.
1: ¿Tú tienes pelos en la coladera? ¿O los
3: sí,
1: quitas?
3: Muchísimos. No los quito. De pronto me los arranco sin querer, ¿no? ¿No te da miedo que
1: se te tape la coladera?
3: ¿Como perro? Como dos perros que no los bañan y se les tapa el culo. Muy mal.
1: Se hace un amasijo ahí asqueroso de pelos y materia.
3: No hagan eso, cuiden a sus perros. Oye, a mi pobre perro le tuvieron que hacer un ultrasonido.
1: ¿Por qué?
3: El día de hoy, porque al parecer tiene hígado graso. Es que ya está...
1: Exceso
3: ya
1: está de alcohol.
3: El perro, sí.
1: No. Es tu perro,
3: el hígado,
1: ¿no?,
3: graso no tiene que venir del alcohol.
1: No necesariamente,
3: al parecer,
1: ¿no?
3: Al parecer tiene hígado graso, tiene unas enzimas hepáticas altas.
1: Tiene todo. Entonces, graso, güey. Está bien marrano tu perro.
3: Y le rasuraron la barriga, pero solo la barriga, y se ve rarísimo. Está todo peludito de todos lados, pero tiene la panza pelona, se ve asqueroso.
1: O excitante.
3: No, feo, se ve feo.
1: ¿Entonces qué, lo tienes que poner a dieta ahora al cholo?
3: Al parecer. Nos van a decir exactamente después del resultado del ultrasonido qué onda. Ah, y le dice la doctora patinadora, le dijo a la veterinaria, ¿me puede mandar las imágenes? Pues si quiere, pero no las va a entender. ¿Me las puede mandar, por favor? Y güey, es radiólogo, ¿no? Pero bueno, en una de esas sí les entiende. Pero bueno.
1: Ahora, son de animales, no sé qué tanto...
3: Pero, no, pero pues sí puede ver qué hay ahí, ¿no? Puede ver si hay algún daño en un tejido o así.
1: Mucho más que tuvo que yo, sin duda. Vamos a la que, entonces duda, a la que sigue, que es la número...
3: ¿Cómo decir que eres muy peluda sin decir que eres muy peluda?
1: Oye, ¿qué pasó, amiga? El crece solo va en la cabeza.
3: Wow.
1: Estaba el crece, que es el shampoo que dice que te... Me encantaban esos anuncios, sí, sí, que bueno, eran prometer excesivamente, que salía una calavera azteca, un esqueleto con una melena gigantesca, una peluca, y wow, el secreto de los aztecas para que te creciera pelo.
3: Y no te crece ni madres.
1: No. Y luego había otro shampoo que era el Cresque.
3: ¿Qué?
1: Que te lo ponías y es para que creas que te sale pelo. Y ya.
3: Yo sabes que caí recientemente en una cosa así, güey. Vi un shampoo que me empezó a salir en Instagram 20,000 veces, que para que te creciera el pelo y la madre. Y sin querer compré una caja como de 24 botes, güey, que todavía tengo, que no hace nada y no sé qué hacer con el shampoo. Tengo
6: regálamelo.
3: ¿Te lo quieres? Te lo voy a regalar, te lo voy a llevar a México.
1: Pues el nuevo, okay, sí tiene una frondosa cabellera. Envidiable.
3: Yo no sé, pero bueno. Vamos a la número
2: 8.
1: ¿Cómo decir eres muy peluda sin decir eres muy peluda?
3: La número 8 dice, terminando de tener sexo, me acabo de acordar que las alpacas que cuidaba cuando era yo chiquito se parecen mucho a eso que tienes ahí entre las... Qué raras están esas alpacas, güey.
1: Eso tenía que haber sido con acento peruano, güey.
3: Sí, ¿cómo es el... A ver, haz acento peruano.
1: No, ya es demasiado tarde. Vamos a la que sigue, la número...
3: ¡No puedes!
2: 6.
1: Me acabo de acordar que las alpacas que cuidaba cuando era chiquito...
3: No, si no eres Benito Juárez, güey.
1: El respeto al derecho ajeno, al cuyo ajeno es la paz.
3: Exacto, a ver tu cuyito. Bueno, ¿cómo decir que eres peluda sin decir que eres peluda?
1: Sí, mi amor, ahorita te doy un beso. Nada más déjame encontrar en dónde acaban las cejas y empieza el bigote. A ver, respira para orientarme.
3: Aquí empieza el bigote. Digo, el bigote. La que sigue es la número...
2: 5.
1: No, va la 6.
3: ¿Cómo decir que eres muy peluda?
1: Sin decir eres muy peluda.
3: Oye, se te ve muy bien ese disfraz de Chewbacca.
1: ¡Estoy desnuda, idiota!
3: ¡Imbécil! Bueno.
1: ¿La que sigue es la número?
2: 5.
3: ¿Qué es esto? Esto es una grosería.
1: ¿Cómo decir eres muy peluda sin decir eres muy peluda?
3: Mi amor, eres muy buena bestia. ¡Guau! ¡Qué horror!
1: Vamos rápidamente a la...
2: 4.
1: ¿Cómo decir eres muy peluda sin decir eres muy peluda?
3: Ay, ¿y cómo me veo, amiga? Bueno, pues de pelos, amiga. Súper de pelos. Me veo de estar de pelos. Es que me está mandando mensajes mi esposa, güey, que está en el súper y quiere saber qué necesito para hacer el ceviche de hoy.
1: Está al aire, estás al aire, contéstale, estoy al
3: ya
1: aire.
3: Ya sé, pues ni modo. No lo puedo evitar, son mensajes de mi esposa. Vamos a la que sigue, que es la número
2: 3.
3: ¿Cómo decir que eres muy peluda sin decir que eres muy peluda?
1: Pues amor, la posición que más me gusta hacer contigo es la de lobito. ¿Eh? Ah, no, perdón, la de perrito.
3: ¡Qué grosero! A ver, levántame la cola. Ok.
1: Bueno, de perrito, de lobito.
3: Está bien, güey.
1: Te acuerdas de una amiga que tenemos que es muy guapa, pero tiene unos brazos súper peludos.
3: Súper peludos. Sí, yo he conocido a varias mujeres así. Bueno, teníamos una amiga que prácticamente tenía barbas, güey. ¿No te acuerdas de Peach Fuzz?
1: Ah, sí.
3: Tenía peludísima la cara.
1: Peach Melba.
3: Peach Melba, exacto.
1: Muy guapa, pero tenía una gran cantidad de vello en los cachetes y se lo hacía como que se lo pintaba, ¿no? De coloraba. Sí, y parecía duraznito.
3: Exacto, pero era muy peludita. De todos lados.
1: No bueno, sé, eso no
3: a ti te consta. Sigue es la número. ¿Dos?
1: ¿Cómo decir eres muy peluda sin decir eres muy peluda? Te invito a salir, pero mañana no, porque hay luna llena, ¿no?
3: Vaya a ser la de malas, güey.
1: Oye, ¿cada cuándo peleas contra los vampiros?
3: Eso es muy bueno, güey. Bueno, la que sigue es la número
2: 1.
3: ¿Cómo decir que eres muy peluda sin decir que eres muy peluda? Amiga, te salió un brazo en los pelos. Oye, creo que estás usando mal el minoxidil, ¿eh? No es bloqueador para el sol, güey. O sea, no, así no se usa. No te lo pongas ahí.
1: Este top 10 estuvo de pelos. Muchísimas gracias a todas las personas que enviaron sus propuestas.
3: Pelos, pelos.
1: Oye, te estás llevando muy lejos eso de estarle haciendo la barba, ¿no?
3: Sacaste la cara de tu mamá y los brazos de tu papá. Este.
6: Ya, bye, ¿no?
3: Y ahí lo puedes disfrutar.
1: La aplicación es gratuita.
3: Bueno, ya estuvo bueno. Ahí se ven.

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5: Hoy domingo 13 de septiembre en 2013, Take Me to Church, The Hozier, debutó y se volvió viral en YouTube, alcanzando 215 millones de visualizaciones, convirtiéndose posteriormente en el sencillo más viral de Spotify en 2014.
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8: La temperatura, 32 grados.
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1: Afición pecadora, estamos de regreso, listos para degustar esto que llamamos el Top Ten aquí en La Corneta. Por cierto, si quieren ver nuestras horribles jetas, ya lo pueden hacer a través del YouTube de La Corneta, ¿es correcto, Nuevo?
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3: Ah, los 40. En los 40 México.
1: Okay. Por razón, ya, nunca lo encuentro.
3: Sí, yo tampoco podía ver nada, pero bueno.
1: Por animalazo. Pero bueno, ahí estamos si quieren vernos la cara.
3: Oye, espérate, yo no tengo el top, güey.
1: Uy, pues no, entonces va a tener que acabar antes el programa. Gracias, buenas tardes. Ha sido un placer y un privilegio.
3: Actualiza. Es lo que estoy haciendo.
1: No, güey, no te pases, Nuevi.
3: A ver, ¿me pueden reenviar el top nuevo, por favor? Porque no lo tengo, no me está llegando. No sé qué pasa.
1: Bueno, pero esto no se puede detener, güey. El show debe continuar.
3: Vas.
1: Así que voy a empezar el top ten de hoy, que se llama Consejos que parecen buenos,
3: pero no lo son.
1: Pero no lo son, y esta es la número 10. Consejos que parecen buenos, pero no lo son. Estaquita, para que te crezca el pelo, primero rasúrate con un rastrillo y después embárrate chile de tu vecino.
3: Chile de tu vecino, güey. ¿Con eso te crece el pelo? No sé.
1: A mí no sí me han dicho eso, güey. Yo también tengo mis dudas. Que eche agua y un chile a la licuadora, lo muela y me lo embarra aquí en la coronilla después de rasurarme. Pero bueno, ¿no sientes que eso ha de arder durísimo?
3: ¿Sabes lo que dicen que sí funciona? O sea, que realmente sí funciona.
1: El chile.
3: El jugo de cebolla. Que al parecer, si te echas jugo de cebolla.
1: No voy a caer otra vez, güey.
3: Y algunas te dijeron que te pusieras estiércol de vaca, pero fresco, ¿no?
1: Así es. Tenía yo 14 años.
3: Esperar bajo una vaca.
1: Siempre he tenido el pelo súper lacio y me interesaba que fuera onduladito, ¿no? O sea, y alguien me dijo, no, pues rápate. Y uno, úntate jitomate todas las noches. Y mi mamá se cansó de ver las almohadas con semillitas de jitomate y me prohibió que lo hiciera.
3: Ah, vaya. Con semillitas de jitomate, güey.
1: Sí, sí, sí.
3: Y los calcetines tiesos de tantas semillitas de jitomate.
1: No, güey, no tiene que ver. Y el otro era que me pusiera en la cabeza estiércol de vaca.
3: Pero fresco.
1: Sí, y estaba difícil conseguir una vaca y esperar el tiempo abajo de su cola a que me cayera calientito. Y por eso sigo teniendo el pelo lacio.
3: ¿Fuiste a buscar una vaca?
1: El poco. Obvio no, güey. No me iba a poner estiércol.
3: De vaca.
1: Está terrible, ¿no? Y seguro ni funciona. Y tampoco creo en tu consejo de que para que me salga pelo me ponga yo cebolla, porque estás totalmente pelón, güey. Si funcionara, tendrías por lo menos algo.
3: Otra cosa que se supone que fue, es que yo nunca lo usé porque me dan hueva esas cosas. Alguna vez me puse de esas inyecciones de minoxidil, güey, y me acabó dando hueva. Pero
1: eso
3: me
1: ponía. Funciona.
3: Me ponía yo más potingues que la doctora, güey. O sea, en la noche, no me toques ahorita porque me acabo de poner mi spray. Hasta que un día dije, ya, güey, ya, no seas payaso, güey.
1: Hazte un besito y aguanta tu cabeza de cacahuate japonés.
3: Estás calvo, güey. Ya soy muy feliz con mi calvicie, estoy muy contento.
1: Además, es muy fácil hacer una caricatura del estaca. Ponga usted un pulgar y póngale cejas.
3: Y ya está. Y unos bigotes. Y no pasa nada.
1: La que sigue me encanta es la número. Consejos
3: que parecen buenos, pero no lo son. A ver,
1: ¿para qué te limpias las nalgas si vas a volver a cagar?
3: Es como la gente que no hace su cama porque se va a volver a acostar. ¿Qué
1: soy yo los fines de semana que tiene?
3: No, es una cochinada eso.
1: ¿Por qué?
3: Pues no sé, a mí no me gusta.
1: No lo hagas, güey, pero ¿qué te importa lo que hago
3: yo? Sacudir
1: las
3: sábanas. Ah, no.
1: ¿Qué más te da?
3: Pero se me hace una porquería. Yo lo único que digo es que me parece una porquería.
1: No
3: pero
1: lo es. Lo que eso quieras. Está en tu imaginación. ¿O tú
3: un
1: crees
3: nido.
1: Que ya por sacudir las pinches sabanitas ya se le caen los ácaros?
3: Como un nido de rata, güey.
1: Ya se limpia otra vez.
3: Pero además, ¿no te gusta meterte hacia la cama que está apretadita la sábana, que está nueva? Te vas a acostar, te acomodas.
1: No, güey, me da igual. Nada más jalo las sábanas y ya. Me la jalo y ya.
3: No, güey, me da igual.
1: No es suficiente.
3: Te digo, cabrón.
1: ¿Y qué?
3: ¿Qué gente?
1: Soy muy feliz, no soy un maniático obsesivo.
3: Gente poco civilizada. Qué bárbaro. Qué barbaridad, güey.
1: Vamos a la que sigue.
3: ¡Ay,
1: la
3: qué
1: número.
3: Barbaridad! 8.
1: Consejos que parecen buenos. Ya te llegó, pero no lo son.
3: Dale un beso a Jorge. Nadie te va a juzgar, Pepe. Dale un beso ya.
1: Pues, ¿qué tiene?
3: Pues, dale un beso a Jorge.
1: Estoy de acuerdo. Si Pepe le quiere dar un beso a Jorge.
3: Mira, y sobre todo, si a Pepe lo juzgan, pues a Pepe le debe de valer madres, ¿no? O sea, tú debes hacer lo que tienes que hacer, güey. Acuérdense que el viaje es muy corto. Te vas a morir. Haz lo que te dé la gana. ¿Tienes ganas de darle un beso a un güey? Dale un beso a un güey.
1: Dáselo, no pasa nada.
3: O sea, nada más.
1: No te mueras con las ganas de besar a Jorge, Pepe.
3: Exacto. Al perro sí déjenlo en paz, por favor. Pero bueno, vamos a la número
4: 7.
3: El perro no quiere.
1: No, el perro. También hay perros gays, ¿no? O debe haberlos.
3: Seguro. Pero no perros gays que les guste la bestialidad con humanos,
1: güey. No, eso no creo. No, no,
3: o sea, una cosa es con un otro perro macho y otra cosa es con otra especie, güey.
1: También me acabo de acordar de un episodio que grabamos recientemente en La Corneta Extendida, que sí. Qué bestialidad, qué bárbaro. Qué cosa.
3: Sí. Involucra ese tipo de cosas.
1: Sí. Pero dejémoslo de ese tamaño.
3: Un vamos. Perro involucrado, sí, y una actriz porno. Escúchenlo si quieren. Está ahí, ¿cómo se llamó ese? Nos visitó una sirenita.
1: La sirenita
5: sí.
1: Fuentes.
5: Pero, ese.
1: Ajá. Pero no importa. Vamos a ver, ¿en qué número estábamos, nuevo?
6: 7.
1: Consejos que parecen buenos, pero no lo son.
3: Seguro le partes la cara a todo mundo, Adame. ¡Hazla de tos, güey!
1: Pues a Trejo sí lo reventó, güey. A Trejo lo reventó.
3: Pero ¿sabes qué? Te digo que vuelvan a ver esa pelea porque es una comedia de errores boxísticos. Es preciosa, güey. Es divertidísima.
1: Es épica. Yo la amo.
3: Porque lo tiró varias veces Trejo. Nomás se le acabó el gas por gordo y por estar fuera de forma.
1: Por no haber entrenado. Es que yo no puedo entender cómo alguien tiene un compromiso boxístico y se presenta fuera de forma.
3: Confió en que el barrio le iba a dar todo lo que necesitaba, pero pues había que hacer ejercicio, güey. O sea, es que pues sí, es intenso una pelea de box. Y luego Adame se sacó la lotería, güey. Tiró a la nada y se encontró la jeta de este güey ahí a la mitad. ¿Quién sabe cómo? Pero bueno, consejos que parecen buenos, pero no lo son. Vas.
1: Que acaba de llegar. Consejos que parecen buenos, pero no lo son. Ah, lávate con jabón sote y la que sigue, güey.
3: No. Pésimo
1: consejo. ¿Para qué ir al doctor a gastar dinero, hombre? Esa bolita desaparece sola. Pésimo consejo.
3: No hagan eso, güey. La que sigue es la número
6: 6.
3: Consejos que parecen buenos, pero no lo son. No, mira, por allá se ponen unas cariñosas, así que medio con barba, pero tú date.
1: No sé.
3: ¿Cariñosas que son más bien cariñosos?
1: Pues que cada quien haga lo que quiera, güey.
3: No, pues es que si tú estás buscando una cosa y te dan víbora por langosta y te dan pájaro por liebre, pues no es lo que
1: si
3: quieres,
1: vas ahí, eso es lo que quieres. Eso a lo que fuiste. No, no nos engañemos.
3: Estás diciendo que todas las cariñosas son.
1: No. Ahí en ciertas regiones, ciertas partes de las ciudades.
3: Sí. Yo me acuerdo que un día, ¿a dónde fui a cenar con unos amistades? Y de pronto pasamos por una calle y había varias de estas trabajadoras sexuales, y de pronto estaban pegadas en las ventanas una serie de senos de goma y unos hombres con barba y dije, güey, igual y nos matamos ahorita en el periférico y esto es el infierno, güey. Y ya salimos de ahí, ya sabes dónde, ¿no? Insurgentes, con periférico, ahí donde está una gasolinera, que ahí es un...
1: Es viaducto, ¿no?
3: Es viaducto, perdón. Sí, que ahí dices, ¿qué está pasando aquí?
1: Dejemos ese recuerdo atrás y vamos a la que sigue, que es la número
6: 5.
1: No, que esto que yo me opongo porque es más, renuncio, hago este top 10 bajo protesta, zafo, vas.
3: Consejos que parecen buenos, pero no lo son. ¿Por qué no votamos por el viejo ese pedorro que dice que gobernar es bien fácil? ¿Por qué no votamos por él? Total, es bien fácil extraer petróleo. Es bien fácil acabar con la corrupción. Es bien fácil reformar el sistema educativo.
1: Ya, para
3: todo
1: tocarlo.
3: ¡Todo es
1: ya.
3: fácil, viejo Suficiente. Mamuco!
1: Era un chiste y nada más. Vamos a la que sigue, la número.
3: Era un chiste, pero votaron por él. Claro que era un chiste, pero votaron por él igual. Me lleva.
1: Creo que este güey le está haciendo falta más vitacilina.
3: Qué barbaridad. Además, ponte vitacilina. Güey, ahora cómanse el desmadre que nos dejó ese güey. Pero bueno.
1: Uy,
3: y las corruptelas. Y las corruptelas.
1: Van a encantar.
3: De las corruptelas de su familia. Y bueno.
1: Consejos. Ya dijimos que el número 4, ¿verdad? ¿No?
6: 4.
1: Consejos que parecen buenos, pero no lo son.
3: Ah, total. Ya existe la penicilina. Penicilina, güey.
1: La penicilina.
3: Tengan cuidado. Digo, hagan lo que quieran.
1: Yo he tenido suerte. Bueno, he sido muy cuidadoso.
3: ¿Nunca te ha pegado nada?
1: Nunca me han pasado una enfermedad de transmisión sexual.
3: Que sepa. Jamás.
1: ¿Cómo que sepa, güey? Pues me he hecho estudios.
3: Hay unas que se incuban años, güey.
1: Pero me he hecho estudios.
3: Hay unas que se incuban años.
1: ¿Y tú qué? ¿Muy tranquilito o qué?
3: Yo sí.
1: Pues quién sabe. Tú sabrás, güey.
3: Hay unas que se incuban años. Bueno, la que sigue es la número
5: 3.
3: Consejos que parecen buenos, pero no lo son. Mira, tú dile que te gusta. No es como que se vayan a la basura tantos años de amistad.
1: No, ¿sí? No, o sea, no. Sí se van, ¿eh? Sí se van. Eso sí se lo puedo decir. Se lo puedo decir con cierto conocimiento de causa.
3: Siempre corres el peligro. El día que dices, ya me voy a animar, siempre corres el peligro.
1: Se cruza esa línea y a la ver.
3: Tienes que estar muy seguro de lo que estás haciendo. Seguro o segura, ¿eh? Porque también reza para el otro lado.
1: Sí, para los dos lados. Esto no tiene género.
3: ¿Sabes qué? Y tengan mucho cuidado con la palabra amo. Aguas con eso. Aguas con eso.
1: Sí amo.
3: Sí amo es un peligro. Y te
1: sí amo,
3: amo
1: a coger.
3: Sí amo. Sí amo a hacer el delicioso. No. Tengan cuidado con esas cosas.
1: La número 2. Consejos que parecen buenos, pero no lo son. Ay, hombre, claro que puedes tomar alcohol cuando estás enfermo.
3: Claro que no le hace nada a tu antibiótico.
1: ¿Diabetes? No, hombre, no pasa nada. Es alcohol,
3: claro,
1: no azúcar.
3: Claro que puedes meterte coca y beber embarazada. No pasa.
1: Perdón.
3: No pasa nada.
1: Ay, una vez, que no tiene nada de malo.
3: Ay, claro que puedes usar ácido lisérgico si tienes una condición cardíaca, por favor, ni que te vayas a asustar, güey. Ok.
1: Consejos que parecen buenos, pero no lo son. Tú dile que su mamá está más buena que ella. ¿Qué puede salir mal? Híjole.
3: Bueno, la que sigue es la número
5: 1.
1: Consejos que parecen buenos, pero no lo son.
3: Yo no sé quién mandó esto, no sé qué quieren decir con ello. Pero consejos que parecen buenos, pero no lo son. Uh-huh. ¡Arre, tú dale! Todo va a quedar en familia, güey. ¡No pasa nada, prima! Total.
1: Cuando mucho va a tener 6 dedos. No tiene nada más. Va a ser un
3: O los va a tener fusionados todos, así como rana.
1: Como rana.
3: Pero no importa. Sí, o va a ser gobernador. Bueno, está bien. No pasa nada.
1: Esa quijada como de Borbón sea fruto, güey.
3: La quijada Borbón, Habsburgo.
1: O Habsburgo, es que, ¿no? Cuando los reyes se casaban entre sí.
3: Y había una famosa quijada Habsburgo. No, y que o sea,
1: así, la una serie
3: de problemas. Ya no me acuerdo cuál rey era que de plano no podía hablar y murió muy joven y tenía lenguas salidas. Dios, de plano estaba jodidísimo, güey.
1: ¿Sus papás? ¿Eran regios sus papás?
3: No, eran Borbón.
7: Pónganse a jalar.
3: Mela.
1: Aquí en la corneta, mi gober. Usted mero, usted primero.
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1: Bueno, vámonos ahora sí al top 10, ¿no?
3: Vámonos en estos momentos al top 10 del día de hoy que se intitula Frases para ligar. Según tu chamba. Y esta es la número
5: 10.
1: Es un enfermero.
3: Según tu chamba. Ajá.
1: Doctor, se me está parando. Se me está parando el corazón.
3: ¡El corazón! Pero le dice el doctor, ¿el corazón? No. A ver.
1: El enfermero. Ah, oye, enfermera, páseme su matriz. Sumatrás, por favor.
3: Ah, ya. Páseme el de atrás. Sumatrás. Bueno, la que sigue es la número
5: 9.
3: Frases para ligar según tu chamba. Esta es para los abogados. Bueno, pues ahora sí vamos a apelar el asunto. Empiece usted, licenciado.
1: Mi lic.
3: Bueno, frases para ligar según tu chamba. Vamos a la número
5: 8.
1: Frases para ligar según tu chamba. Godines.
3: Cualquiera.
1: Uh-huh. Un godín cualquiera. La vida sin ti es como un arroz en topper sin su huevito. No sabe igual.
3: Es que no. El arroz en topper. Ahora que estuvimos haciendo la delantera, estuvimos allá en las instalaciones, en un edificio.
1: En Plaza Carso, en las instalaciones. En
3: Plaza Carso, un reino absolutamente godín. O sea, subíamos elevadores con 25 personas, cada una de ellas con su gafete de yoyo. El mundo godín que yo no visitaba hacía muchísimo
1: tiempo. Todo Claro Sports es un mundo godín de cubículos.
3: Me pareció fascinante. Sí. No, y eso está en un centro comercial donde hay muchos restaurantes. Entonces está el godín Mega Plus, que va al restaurante de carnes. El godín raso, que está a lo mejor en la tiendita del café. hay un cine ahí, luego los ves como salen y se van todos juntos al cine, hay unos
1: los
3: bares.
1: Los godines que salen a fumar.
3: Sí, sí, sí, hay todo un pasillo para fumar afuera, estaba la lluvia y estaba la gente ahí fumando mientras llovía. El mundo godín es un universo, tiene sus propias reglas, tiene su propio, pues su savoir-faire, ¿no?
1: Sus
3: o sea, saber ser godín es una cuestión que fui aprendiendo durante un mes y medio, ¿no? ¿Quién se sube primero al elevador? Si se dice provechito, ya es, ¿no?
1: Las jerarquías del godinato.
3: Las jerarquías de los del godinato, quién habla, quién no, y así. Hacía mucho que no me sumergía yo en ese mundo. Saludos al mundo godín.
1: Vamos a la que sigue, la número
6: 7.
1: Frases para ligar según tu chamba, el de policía.
7: No, oh, pues ya mandé a comprar tu patrulla porque pues, tú eres la oficial.
3: ¡Ay, ya me enamoraste! Que está muy
7: tú
3: bonito,
7: eres la oficial, güey.
3: Tú eres la oficial, güey, me gusta. Frases para ligar según tu chamba, la número
6: 6.
3: Wow. Secretario de Relaciones Exteriores. Frases para ligar según tu chamba. Imagínense a Goldo diciendo estas cosas, ¿no? Tú eres como Rusia, fría y difícil de conquistar, pero no me importa, yo soy Ucrania. Okay.
7: O el de dentista. Me gustaría ser como los dientes, uno encima del otro y bien apretaditos.
3: El de dentista es, qué bárbaro, qué ganas tengo de analizar esa muela picada. A ver, abre.
7: O la de chef. Eres el chile que le falta a mi vida, bombón.
3: ¡Para hacerme gordo el caldo! La bueno, número. La que sigue es la número...
6: 5.
1: Está mamila este.
3: Según tu chamba. Farmacéutico.
1: El de boticario o farmacéutico.
3: Pues no seré paracetamol, pero... pero puedes llamarme cuando quieras para hacerte la mol. Mamacita, está mamón. Está mamón.
7: O la de ojalatero.
3: Va.
7: Uy, si tu piel fuera lija, ya tendría la lengua plana.
3: Y escaldada.
1: ¿Qué número sigue?
6: ¿4?
3: Bueno, la que sigue es la número. Ah, no, ya estamos en la 4.
1: Es enorme. Es la de astrónomo. Frase para ligar según tu chamba. Me encanta la luna. Quisiera verla un poco más de cerca. ¿Me la jalas? ¡Pum! ¡Quemarropa!
3: La de astrónomo. Esta no es la Vía Láctea. ¿Cómo no?
1: Frase para ligar, según tu chamba, la de millonario. Mira, princesa, mientras él te da el avión, yo te paseo en el mío.
3: Te presento mi yate. Es el yate Clavel Rosa. ¿Cómo estás, mi vida?
1: Y el yate va entrando a la bahía. Vamos a la número
6: 3.
3: Frases para ligar, según tu chamba.
1: El florista.
3: A ver.
1: Hermosa flor de melocotón cortada al... No, perdón, era hombre. Hermosa flor de melocotoyo cortada al amanecer. Si no me prestas el hoyo, siquiera dámelo a oler.
3: No. Qué barbaridad.
1: El de mago, entonces. En mi siguiente acto, te voy a aparecer un ser humano en la panza. Ya tengo lista mi varita mágica. ¡Tará!
3: Aparecer un ser humano en la panza, güey. No está ahí. Espérate tantito.
1: Gracias, presidenta.
3: Miren, desapareció la libertad de expresión.
6: ¡Tarán!
3: Exacto.
1: No es verdad. Tienes toda la libertad que quieres en este programa.
3: Ahorita.
1: Vamos a la. Sí, siempre va. Bueno, siempre el futuro es que va a ser terrible. Y vamos
3: pero
1: a ser,
3: hay que decir estas cosas.
1: Venezuela y el dólar va a estar a 30
3: estas cosas
1: pesos.
3: Porque no podemos dejarnos. O sea, esto no me digas que lo de los derechos de las audiencias no te parece
1: no me gusta.
3: Una gran mamada. Pues a mí me parece una gran mamada y lo voy a decir con todas sus letras. Y no estoy dispuesto a permitirlo. O sea, que hay que decirle a la presidenta que no intente su gobierno este tipo de cosas porque no nos parece conducivo a nada bueno a los mexicanos.
1: De
3: vamos
1: acuerdo,
3: a la número.
1: No es momento. Vamos ya estamos en la número 2. La de maestro. Quisiera ser como Cristian Castro y la prepa para que te tardes años en terminarme.
3: Ándale, güey. Qué bonito. Y ahora sí, la número
6: 1.
3: Fíjate, esto es muy bonito. Frases para ligar según tu chamba. Buzo. O sea, buzo.
1: Ajá.
3: Para conocer el mundo no necesito un avión. Prefiero ir buceando para encontrarme con ese mejillón. el mejillón.
7: La almeja. De o la el almeja. Dermatólogo. Forúnculo. ¿Cómo es, quisiera ser forúnculo?
3: Es muy romántico ese, güey. Sí, pues cómo me gustaría ser gamborimbo, ¿no? Pues, o sea, ¿qué es eso, güey? ¿Qué porquería es esa? ¿Qué cochinada
7: para
3: es
7: dormir
3: esa?
7: Dormir entre los pliegues.
3: No, no, bueno, entre los mil pliegues.
7: De tu
3: el puño de ligas.
7: Sí, la araña pisada. Bueno, muchas
3: gracias.
7: Bueno,
3: balazo. ¿Eh? ¿Saben qué? Esto ya estuvo bueno, es suficiente.
7: Nos creo que hoy estuvo terrible. Fíjate que ayer me escribió por redes sociales, por Twitter, un güey me dijo, oye, yo manejo Uber y me pusieron una estrella por todas las veces que pusieron a Niurka diciendo que se bajó enojadísima la pasajera.
3: De todas las veces que dijimos que
9: Niurka. Es una verga.
3: Exacto.
7: Pero ese conductor de Uber.
9: Es una verga.
3: Y este programa
9: es una verga.
3: Y al que no le guste, pues que no lo oiga, ¿no? Ese es su derecho como audiencia. Si no le gusta, cámbiele. O pídale al chofer de Uber que lo quite. Y ya.
7: Yo creo que ya con eso podemos ofrecer disculpas. Muchísimas gracias por todo, por su atención.
3: Ya llegó tu Uber.
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2: Y sabes que ha llegado el momento de dar el paso al top 10 del día de hoy, que se intitula
3: Frases que puedes decir en la cama
2: y en las fiestas patrias.
3: Ay, güey. Ay, está buena. Vamos.
2: Fíjate esto, vamos a la número 10. Frases que puedes decir en la cama y en las fiestas patrias. ¡Ay, que vivan los héroes que me hicieron panza! Digo, un héroe nada más. Tú, mi amor, solo tú.
3: Frases que puedes decir en la cama y en las fiestas patrias. ¿Qué? ¿Ya se pidieron las enchiladas?
2: Con crema, las mías. Enchiladas.
3: Unas enchiladas
2: con crema. Bueno, pues ahí está. Okay.
3: Aquí lo juzgamos, ¿eh? Cada quien.
2: Si les gustan las enchiladas, ya saben, satisfagan el antojo. Vamos a la número 9. Frases que puedes decir en la cama y en las fiestas patrias. Silencio, que va a tronar el cohete.
3: No. Digo, sé que son fiestas patrias, no, es más bien de la revolución, pero arriba Zapata. Arriba la otra, y ahora sí viva México.
2: Venga, la que sigue es la número
4: 8.
2: Frases que puedes decir en la cama y en tus fiestas patrias. ¿Qué onda, mi amor? ¿Más cremita en el tlacoyo o qué hubo? No.
3: Ah, el tlacoyo. ¿Tu tlacoyo qué tal?
2: Mi empanadita. ¿Mi tlacoyo?
3: ¿Qué tal te queda tu tlacoyo? Los viernes en la noche.
2: Es muy bueno. Bueno, la que sigue es la número
4: 7.
2: Frases que puedes decir en la cama y en las fiestas patrias.
3: Qué bárbaro. Qué buena y qué rica está la maciza de tu papá.
2: No. ¿A la hora de las carnitas? ¿Te gustó el cuerito de mi jefe? No.
3: Pero siempre diga que tu padre es gay.
2: Sí, ¿no? Pero pues esto es un chiste, es un padre putativo, es un padre, bueno, ni siquiera putativo, es irreal, es de imaginación nada más.
3: Sí, bueno, es ficticio. La número.
2: Vamos a la que sigue.
4: 6.
2: Frases que puedes decir en la cama y en las fiestas patrias.
3: Ay, nunca había visto uno que pareciera Miguel Hidalgo.
2: ¡Qué pórtate raro! Tiene pelo blanco, aparte de atrás de la cabeza. ¡Qué raro!
3: Todo largo.
2: No, qué feo. Y el lo que trae ahí es un fuego, no la antorcha de la libertad.
3: Mejor le pones su paliacatito que sea el pene Morelos, ¿no?
2: Porque siempre trae cara de loco.
3: Miguel Hidalgo,
2: trae cara de loco y una antorcha, ¿no? Como que va a quemar algo siempre, en todas las representaciones. ¿Por qué? No lo sé, güey.
3: Bueno, sigue la número
4: 5.
3: Frases que puedes decir en la cama y en las fiestas patrias.
2: No, llegó el momento de que la prima me truene el chiflador. Ya.
3: Bueno, mejor el primo. Sigue la número
4: 4.
2: Frases que puedes decir en la cama y en las fiestas patrias.
3: Pues ahora sí, viva México, hoy vamos a echarnos unas de pata
2: al hombro. Puta, una tostadita de pata, güey, las amo.
3: ¿Ya extrañas México? Ya te toca venir, güey.
2: Pues sí, ya voy a ir, de hecho voy a estar ahí en un par de semanas, ahí nos vemos, pero sí, pues México siempre lo extraño, güey. Sobre todo la comida. Acá consigues muy buena comida mexicana, pero por ejemplo, unas ricas tostadas de pata, no sé en dónde conseguirlas en Chicago. Seguro se puede. Seguro las hay, pero no sé en dónde. Bueno, vamos pues a la número
4: 3.
3: Tierra que te vio nacer.
2: Frases que puedes decir en la cama y en las fiestas patrias.
3: Soy tan mexicano que hasta las viejas me gustan con chile.
2: Ahí vas nuevo con él, a huevo.
5: A huevo.
3: Apesta.
2: Exacto. Las viejas me gustan con chile. Bueno,
3: sigue la número
4: 2.
2: Frases que puedes decir en la cama y en las fiestas patrias. ¿Sabes qué, mi vida? ¿Te rifas con la bandera o qué?
3: No.
2: ¿Sabes qué, Juanita? ¿Te rifas con la bandera o no?
3: ¿Con toda la bandera?
2: El hasta bandera, güey.
3: No, es que rifada.
2: Pero hay que sacarle la punta de plástico amarillo. Me encantan esas puntas de plástico amarillo.
3: Ah, sí, del palito de la bandera.
2: En el palito de la bandera que pues simulan algo de metal, ¿no? Pero son de plástico
3: algo
2: amarillo.
3: Dorado.
2: Amarillo mango, Manila, güey.
3: Ahorita ya está llena toda la ciudad de banderas. Bueno, todo el país.
2: ¿Y pendones?
3: Sí. Y es curioso porque fui al súper, como lo conté el otro día, el domingo, y me encontré banderas de México por todos lados, cosas de Halloween por todos lados, calabazas y árboles de Navidad. De veras, me dieron ganas de mandarlos a tiznar, no comprar nada ahí. Pero me imagino que están igual en todos los lugares, ¿no?
2: Bueno, pues es que se juntan las fiestas, ¿no?
3: Ya se apelmaza todo.
2: ¿Me vas a dar mi Halloween este año o no?
3: Vamos a la que sigue, que es la número
4: uno.
3: Frases que puedes decir en la cama y en las fiestas patrias.
2: ¡Ah, caray! ¡Esos granos no son de pozole! ¡Oh! ¡Ota!
3: No me sale el grito de mariachi, me da coraje.
2: Yo no, pues como pudieron oír a mí tampoco, güey. Hacer un buen
3: grito. ¿A ti, Nuevi, te sale el grito de mariachi?
0: ¿El cuaco?
2: A ver.
0: Más o menos, ¿eh?
3: A ver. ¡Oh!
2: Sí le sale más
3: enorme,
2: o menos.
3: ¡Enorme!
2: Pero a mí no me sale, yo no puedo.
3: Muchas gracias, ayer nos fue muy bien de rating. Últimamente no sé qué está pasando con el programa, pero gracias. Y bueno,
2: nosotros nos vamos.
3: Déjenme descansar un poco de este carnal, tantito, ¿no?
2: Un ratito.
3: Esa cabeza perfecta y redonda que tengo, que siempre me hace pensar en un cacahuate japonés.
2: Fíjate que yo cuando veo tu nariz siempre pienso en lo que has de estar sentado en un camote.
3: ¿Por qué, güey?
2: Pues no es para meterte la nariz, no sé, de alguna manera.
3: ¿Por qué no te metes el dedo?
2: Lo voy a hacer ahorita. Ustedes también, ¿eh?
3: Ya. Muchas gracias, chigenio.
2: Bueno, vámonos ya. Genio,
3: adiós. Esto se acabó.
2: Bye.
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3: Hay que aprender las camaritas, güey.
2: Ah, de veras, se me olvidó. A ver, espérate, sí es cierto.
3: A mí también, espérame. Pues estamos aquí enojar, platicando, tan a gusto. Es que como platicamos muchísimo en los cortes, porque casi no nos vemos.
2: Nunca.
3: Pero decimos unas salvajadas que nos podrían costar el trabajo y la familia, los matrimonios y demás. Entonces tratamos de desconectarnos, ¿no? Pero en este momento nos vamos a
2: conectar otra vez. Y estamos perdiendo el tiempo para toda la gente que nos oye en radio y le importa
3: que le vale
2: si nos vemos o no. Pero bueno.
3: He tratado de comunicar a nuestros jefes, pero...
2: Pero, güey, ya nos dijeron rucos anacrónicos, se tienen que unir a la modernidad. Ya estoy conectado otra vez.
3: Nada más
2: ya.
3: Porque nos pagan, no creen que nos pueden exigir, es increíble.
2: Se creen que porque nos pagan nos pueden decir qué hacer, ¿no?
3: Pero lo importante en este momento es el top ten que se llama Momentos de la vida sonorizados con la canción de Misión Imposible.
2: Me encanta.
3: Aquí el momento encanta de arrojar la canción es crucial, ¿no?
2: Sí, no la vayas a regar, amiguito. Por favor.
3: Esta es la
2: el
3: número.
2: Mejor productor en vivo de radio no del universo no,
3: no
2: la va a regar.
3: La va a regar.
2: Vamos a hacer 10. Vamos a ver si la riega en alguno. Y por cada una que la riegue, ¿qué quieres nuevo? ¿Qué pre?
3: Un besito.
2: Un besito.
3: Él decide dónde.
2: Vamos a la número
4: 10.
2: Momentos de la vida sonorizados con la canción de Misión Imposible.
3: Ay, compadre, qué bien la vamos a pasar en estos días que se acaba de ir mi Ramoncito de viaje de trabajo, ¿eh?
2: ¡Amor! ¡Cancelaron el viaje! ¡Vístase, compadre, vístase!
3: Es que Ramoncito se llama la señora.
2: La pues, señora, no, es Ramoncito.
3: Estuvo todo mal. Estuvo todo la señora mal. Ramoncito.
2: Bueno, ya, te toca un beso nuevo. ¿Dónde lo quieres?
3: Eso fuimos nosotros los...
2: Nosotros damos el beso. Ok.
3: Sigue la número
4: 9.
3: Momentos de la vida sonorizados con la canción de Misión Imposible.
2: Bueno, señor Videgaray, pase a reconocer a su hijo, a los cuneros. Y te dicen, es este, ay, el afrodescendiente.
3: Ya,
2: aquí
3: que
2: está.
3: Sea.
2: Es este, el asiático.
3: De doping, ese.
2: Bueno. Si te lo dan y es igualito a el nuevo.
3: No,
2: ¡Oli!
3: No,
2: ¡Oli!
3: No,
2: ¡Oli!
3: ¡Oli!
2: ¡No! ¡Oli, papá!
3: Es que visualicé a mi bebé con el pelo largo del nuevo. Y
2: con cara de lesbiana vieja.
3: ¡Oli!
0: Mi playera del AME.
2: Además, sí, playera de AME.
3: ¡No!
2: Vamos a...
3: Que sí, es horrible. El número
4: 8.
3: Momentos de la vida sonorizados con la canción de Misión Imposible. Tu abuelita con Parkinson tratando de meterse en supositorio.
2: Como cochinilla acá. No veo nada. Ay, ya se me fue.
3: Era en el otro.
2: Espérate, pero si era ahí, no. Ese no era el orificio. Eso nomás era un pliegue. Ok, ya.
3: sigue la número.
2: Lo peor es que vamos a estar viejos y todas estas cosas van a pasar.
3: Y nos va a dar Parkinson y nos vamos a tener que meter un supositorio con todo el puño.
2: Por estarnos riendo, exacto, exacto. Pero bueno, ni modo, llegará ese momento.
3: Se acabó la pila de mi celular, güey. Ya me desconecté de la transmisión.
2: No me digas.
3: Chin, caray.
2: No, yo sí sigo.
3: Híjole. A la verga. Adiós, mi caro.
2: Bueno, bueno, momentos de la vida. Yo me quedo para que no vayan, para que puedan poner esto en la tarde. Me da mucha curiosidad qué van a hacer. En el lugar de la cara de Eduardo, pongan una nariz nada más solita, una nariz con lentes o algo. Señores de medios, de digitales ahí en radio, hagan su magia, hagan lo suyo.
3: Vamos a la número
4: 7.
3: Momentos de la vida sonorizados con la canción de Misión Imposible.
2: Fíjate. Ay, qué bárbaro, qué ridícula. No. ¿Qué? Es la 7, güey.
3: Estás leyéndola mal.
2: No.
3: Qué ridícula se veía la comadre con esa minifalda y ese escote tan pronunciado, ¿verdad, mi amor?
2: Pero era al revés, ¿no?
3: Era al revés.
2: Era la esposa diciendo, ¡ay, qué ridícula se veía Claudia con esa minifalda y ese escotote, ¿verdad, mi amor?
3: Tienes razón. Sí, súper ridículo. Tienes razón. Sí. Te debo un beso en el trasero nuevo. Vamos a ver
2: no
3: qué sigue.
2: ¿No se da cuenta de lo buena que está? Digo, de la edad que tiene. Ok. Fíjate que hoy en la mañana leí unas cosas que a nuestra edad, nuestros amigos y amigas están viviendo en distintas líneas temporales. Hay unos que se ven súper bien, hacen ejercicio, se ven como de 40, pon tú. Hay unos que parece que pelearon en la Segunda Guerra Mundial de lo jodidos que están. Hay unos que están cambiando pañales mientras otros están dejando a sus hijos en la universidad. Hay otros que hacen las dos cosas a la vez, como
3: eso
2: tú.
3: Eso soy yo.
2: Entonces hay, a los 50 y tantos empiezan, se separan
3: unos
2: las líneas temporales.
3: Unos ya se ven de 70, otros
2: sí,
3: se ven de súper bien, de 40.
2: Unas señoras ya se ven acá de plano, o sea, impracticables, y otras se están poniendo buenísimas. O sea, es raro la vida después de los 50.
3: Los 50 es una edad extraña.
2: Son extraños, sí.
3: Muy divertida,
2: A mí me están gustando.
3: Yo creo que ha sido la década que más he disfrutado en toda mi vida.
2: Y me pregunto si los 90 los voy a disfrutar tanto.
3: Pues espérate, primero faltan los 60, ¿no?
2: Y los 70.
3: Ya veremos.
2: Y los 80.
3: Vamos a la que sigue, la número
4: 6.
2: Momentos de la vida sonorizados con la canción de Misión Imposible.
3: Bienvenidos a la Expo de Salchichas. Solo recuerden degustar con moderación.
2: ¿Cómo me gusta ese ruido que hace Pepillo Origel? ¡Mira, Pepillo, un salchichón gigante! ¿Por qué hace ese ruido?
3: ¿Por qué hace
2: güey?
3: Esos sonidos? No lo entiendo, pero lo agradezco y lo disfruto. Vamos a la número
4: 5.
3: Momentos de la vida sonorizados con la canción Imposible. Yo, Joaquín López Dóriga, a continuación, voy a hablar en inglés.
2: Why the Rito.
3: Why the Rito. Why.
2: Why. Qué delicioso momento.
3: Un día me encontré a Joaquín en un aeropuerto en Acapulco y me dice.
2: ¿Y le dijiste güey de Rito?
3: No, me decía, mira ese güey, está igual de güey de Rito.
2: Ese güey está
3: idéntico. Estaba como a 2 meses, yo, Joaquín, qué gusto verte. Es el de güey de Rito.
2: Le hubieras dicho a Sofía, pregúntale, amor, ¿qué querías saber?
6: Why de Rito.
2: ¿Por qué no lo hicieron? Era la oportunidad dorada, güey. Yo creo que Joaquín lo tomaría con buen humor.
3: Sí, es a todo.
2: Es un tipo inteligente,
3: tiene un super gran sentido del humor. Muy buen sentido del humor. Vamos a la número
4: 4.
3: Momentos de la vida sonorizados con la canción de Misión Imposible. Cuando tus poderosos 10 centímetros tienen como rival un cajuelón de 90 centímetros de ancho. ¿Cómo le hago?
2: Tremendo cajuelón. Pues sí, sí pasa luego, ¿eh? O sea, que ya que estás ahí dices, madres, esto es descomunal, güey. Es gigantesco.
3: Es enorme.
2: Es enorme. Sí.
3: ¿Te ha pasado que tienes que dar vueltas o algo así para?
2: No, que tienes que sacar corchos, ¿no? ¡Helicóptero! ¡Helicóptero! No, pues no, güey.
3: No. Ok, la que sigue es la número
4: 3.
3: Momentos de la vida musicalizados con Misión Imposible. Vas en el metro. El topo da portazo y faltan cuatro estaciones.
2: Sudando frío, sí, llorando, sí. Pegando en la banca.
3: Mordiendo el tubo.
2: Bueno, yo sí he ido gritando solo en mi coche. Yo también. ¡No! ¡Me cago! Pero además que va solo. ¡Me voy
3: pegándole al volante!
2: ¡Me llevo la... ¡Me voy a
3: ¡Quítate, imbécil!
2: Ya. Ya me cagué.
3: ¿Por qué? La número. ¿Dos? Ah, esa me encantó. A ver qué les parece a ustedes. Momentos de la vida sonorizados con la canción de Misión Imposible. En esta reunión, señora presidenta, vamos a hacer un antidoping.
2: Ponla riéndose, güey.
7: Ay, qué risa me da.
3: Presidenta, ¿por qué fuma usted marihuana?
2: Díganos, ¿por qué es usted tan grifa? ¿Por qué le jala la cola al diablo?
3: ¿Por qué?
8: Perdón. Es que la risa da un charris.
2: Ah, okay. Pues sí. Bueno, viene.
3: Qué mal esa declaración de la periodista.
2: Bueno, a ver.
3: Sin citar fuentes, sin tener información fidedigna, nada más.
2: Estamos
3: señala
2: asumiendo,
3: y acusa de grifa a Claudia Sheinbaum.
2: Tú estás
3: de sus
2: asumiendo
3: pelotas.
2: Que no tiene información. Ella dice que sí, pues tendrá que demostrarlo, ¿no? En todo caso.
3: Yo escuché su declaración, dijo lo que se dice. No tiene información, no le consta. No ha estado ahí prendiéndole la bacha a la presidenta.
2: Entonces, ¿para qué lo dice? ¿Nada más para quedar mal?
3: No, pues ya sabes.
2: ¿Para
3: no,
2: llamar la atención?
3: Calumnia que no mancha tizna.
2: ¿Pero ella está interesada en calumniar a la presidenta?
3: Pues por lo visto sí. Eso es lo que
2: bueno,
3: está.
2: Bueno, pero a ver.
3: Bueno, a lo mejor no le está calumniando. A lo mejor sí tiene prueba. Y en mi opinión no tiene nada de malo.
2: Yo también, o sea, lo que dijimos, yo creo que los dos, y de verdad lo pienso, si fuma mota, pues es muy su problema, güey. A mí me da igual. O sea, que gobierne bien sí me preocupa. Que fume mota me importa un bledo, güey.
3: Igualmente. Vamos a la número.
4: Uno.
3: Momentos de la vida sonorizados con la canción de Misión Imposible.
2: Te toca transcribir la plática entre el travieso Arce y Julio César Chávez.
3: ¡No!
7: ¡No, güey! ¿Por qué todo lo que pasa, güey? ¡Es un pendejo! ¡Te voy a meter un putazo! ¡Estás haciendo tu madre! ¡Cómo
2: crees! Y ahí podemos meter a Pepillo incluso. ¡Ah! Bueno, yo creo que ya estuvo bueno.
3: 2 de la noche en Imagen Televisión. Y si quieren más, ahí está la corneta extendida, nuestro querido podcast en Amazon Music esta semana con el tema de vivir de prestado.
2: El crédito.
3: Ventajas y desventajas del crédito. Sí. El crédito. No van a dar crédito, qué episodio.
2: La verdad está bueno, está interesante, está útil. Nos hicimos asesorar de grandes expertos, entre ellos, entre los dos que estuvieron con nosotros, la autora del Pequeño Cerdo Capitalista.
3: Sofía Macías.
2: Así es. Se puso bueno, no se lo pierdan y aprendan. La verdad es que ahí hay grandes lecciones. Píganselo ustedes. Ok.
3: Ah, si quieren.
2: Si quieren. Oye, ¿nuevo?
3: Nuevo.
2: ¿Sabes qué hay de comer hoy? Así es como se comen los tienes.
7: Miembros.
2: Exacto.
3: Provechito a todos. Y bueno, viene el fin de semana. Y la semana de la independencia, el grito, así que no queda más que decir...
2: En este instante se va la meme en la corneta.
3: ¿Y este es el cierre?
2: No, este.
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13: Hoy domingo 13 de septiembre en 2025, Coldplay cerró su histórica gira Music of the Spheres con un concierto en Wembley. La gira superó los 13 millones de entradas vendidas y se convirtió en la más multitudinaria de la historia con más de 13 millones de entradas vendidas.
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17: La temperatura, 32 grados.

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9: Hoy domingo 13 de septiembre del año 2000, Elton John montó en cólera y abandonó un concierto con entradas agotadas en el casino Vestoril cerca de Lisboa, molesto porque el público VIP tardó en terminar su cena. Elton regresó a casa sin presentarse.
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0: La temperatura, 32 grados.

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4: Y es que llegamos a la tercera coordenada de Destino 2X. Te recuerdo que el día de hoy las tres estaciones que tenemos son justo Nesquik, El Malilla y Alanis Yuki. Cada uno tiene un reto diferente y en este momento yo voy a dejar que tú decidas con quién quieres empezar.
5: Con Nesquik.
4: Ok, ¿cuál es el nombre real de Nesquik?
5: ¡Ay! Es Rodrigo Torres.
4: Okay. De la Ay, muy bien, muy bien. Y El Malilla viene con un reto de adivina la canción.
6: Te voy a volar y adicto a tu cuerpo.
4: Listo, Andrea, ¿sabes qué canción es?
5: Es la de Avión Privado.
4: Andrea, muy bien. ¿Con qué cantante canta la canción titulada María?
5: Cachirula, algo así, ¿no?
4: Ok, está bien, Andrea. Con Cachirula, muy bien. ¿Qué crees, Andrea? ¡Muchas felicidades!

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Cuatro treinta y seis. Vamos.

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6: Hoy domingo 13 de septiembre en 2013, Take Me to Church, The Hozier, debutó y se volvió viral en YouTube, alcanzando 215 millones de visualizaciones, convirtiéndose posteriormente en el sencillo más viral de Spotify en 2014.
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7: 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La temperatura, 31 grados.

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7: Hoy domingo 13 de septiembre en 2025, Coldplay cerró

0: histórica gira Music of the Spheres con un concierto en Wembley. La gira superó los 13 millones de entradas vendidas y se convirtió en la más multitudinaria de la historia, con más de 13 millones de entradas vendidas.
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2: 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La temperatura, 30 grados.
3: 550.

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4: Hola, ¿qué tal? Acá John Barrera y espero te encuentres bastante bien. En esta sesión me di a la tarea de mezclar algunos elementos del house, tomando influencias de las residencias en Ibiza, que justo están a punto de terminar, y bueno, eso me lleva a Circo Loco, que esta semana anunció que hará su mega fiesta este 28 de noviembre en Bosques de Aragón. Solo que leí rumores de que tienen problemas con los permisos. Entonces, esperemos que sí se arme para poder ir a bailar al ritmo del house. 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